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1: Son las 6:05. Y al norte de la ciudad la temperatura, 30 grados.
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3: Con mucho cariño para Cristian Martínez.

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1: Aquí ya estamos todos llorando en cabina, ya estamos llorando acá por TikTok. Ya vino Ceci Lizondo, se cambió de cabina y también ya dijo, esas no porque lloro. 844-122-1534 y dice, buenas y calurosas tardes, Lili. Ya que estamos en modo románticos, no es modo romántico, es antirromántico. Fueras tan amable de ponerme una de Temerarios, estaba solo. Saludos, buen inicio de semana, atentamente Donoski. Donoski, saludos, buen inicio de semana. A ver si puedes poner la de Carta sobre la Mesa de Raúl Ornelas. Ok, ahorita la buscamos. 844-122-1534 o en vivo en TikTok. Búscanos como Digital en Vivo RCG.

Yo tengo por acá y dice, saludos Lili, dan set con esas. Dice, hola, ¿podrías poner la de Mil y Una Noches de Flans? Así llegadora, pero movida. Saludos, buen inicio de semana. Con esas rolas es lunes de bajón. Es lunes de despechados.

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15: Son las 6:19. Y al norte de la ciudad la temperatura 30 grados.

Son las 6 de la tarde con 20 minutos y 30 grados. Todo está haciendo calorcito. 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

yo te leo por acá en el 844-122-1534. Dice, hola Lili, ¿puedes ponerme la rolita de Saturno de Pablo Alborán? Por favor, saludos para Miguel de InDriver. No me la hagas, no me la hagas, Miguel.

28 con 30 grados al norte de la ciudad. Estas son cancioncitas de complacencia que me han estado pidiendo por WhatsApp y por TikTok. Así que si tú quieres alguna, escríbeme 844-122-1534 o ve directamente a TikTok y búscanos como Digital en Vivo RCG.

0: 62, y yo te le dice, hola Lili, un gusto escucharte. Hoy te pido una canción, no sé si puedes poner unas para Juan Miti y para mí. A ver si tienes la de Balada Malvada de Casu, porfi, saluditos. Claro que sí, ahorita te la programo. No le cambies, yo voy a un corte y seguimos con más aquí en Digital 106.5 FM.
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2: Son las 6:33. Y al norte de la ciudad la temperatura, 30 grados. 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
0: 63, 30 grados centígrados.
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1: Son las 6:37. Y al norte de la ciudad la temperatura, 30 grados.
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Ya estamos de regreso, 6:38:31. Oigan, están pidiendo buenas canciones de despecho, ¿eh? Buenas, buenas canciones. Ya sabes, 844-122-1534. ¿A quién se le quieres dedicar? Pero no me dices a quién. ¿Qué quieres que le diga a esa persona? También puedes contactarme a través de TikTok. Nos vas a encontrar como Digital en Vivo RSG. ¿Quién es? ¡Ah! ¡Hola, amiga! ¿Cómo estás? Un saludo y un abrazo a Rocío de Labra, que me está viendo. Amiga, no pude llegar el viernes. Se me hizo tarde. Sorry.

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9: Son las 6:49. Y al norte de la ciudad la temperatura, 30 grados.
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0: Son las 7 en punto. Y al norte de la ciudad la temperatura, 30 grados.
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8: Son las 7 con 4 minutos. Y al norte de la ciudad la temperatura, 30 grados.

0: Esta la hace Choquitown, se llama Hasta el Techo. Así arrancamos, Saltillo, bienvenidos pues. 7:09 p.m, el parcero al control de la estación. María, por Dios, hombre, Saltillo hermoso, precioso, de mi vida, de mi corazón. ¿Cómo están? Ok, ya por aquí está levantando la mano Edgar Pelayo, ya está levantando la mano al 844-122-1534. 844-122-1534, ese es nuestro número de WhatsApp para que vos te comuniques conmigo, para que vos me envíes tu mensajito de texto, tu notica de audio. O sea que me encanta leerte, o sea que me fascina escucharte. Así es que hágale pues de una al 844-122-1534, también para que nos des el reporte del tránsito a esta hora de la tarde, para saber cómo están las principales vías, las principales arterias de la ciudad más hermosa del mundo, es Saltillo. ¿Cómo estamos al sur, al norte, al oriente, al poniente? ¿Cómo está la zona centro? Entonces, para que usted, ¿cómo está la Saltillo, Monterrey, Monterrey, Saltillo? Para que ustedes nos comenten al 844-122-1534. Síguenos en redes sociales. Nos encuentras así, Digital 106.5 FM, RCG Oficial en Facebook, en Instagram, para que comiencen a seguirnos. Mi cuenta personal, si desea seguirme, el Parcero FM, el Parcero FM, para que ustedes me sigan en Facebook, en Instagram, en TikTok, el Parcero FM. Y si ustedes nos siguen nuestra cuenta oficial en TikTok, esta es la oportunidad para que comiences a hacerlo. Nos encuentras como arroba digital en vivo RCG, digital en vivo RCG. Así colocas en el buscador de TikTok, le das follow, comienzas a seguirnos y de inmediato entras a nuestra sala de chat. Ahorita saludando a los que están conectados, gracias, estamos esperando que se conecten muchos más, y los que entran vamos a darle muchos taps el día de hoy, el día de hoy. Dice buenas tardes, al sur está tranquilo, normal, gracias Cristian, gracias por tu reporte. Chemita Venegas, ¿qué me dice? De seguro estás feliz, o me equivoco, muy feliz, no te imaginas cuánto, muy feliz. ¿Ustedes a quién le iban el día de ayer? ¿A quién? Dígame la verdad. Dígame la verdad. Dígame la verdad. No me digan mentiras. Si le ibas a Argentina, está bien. No importa. Yo no te voy a juzgar. Ni me voy a reír tampoco. No. Pero yo sí estoy muy feliz porque España quedó campeón. Saludos del negro COVID. Saludos, negrito. Un abrazo. Hola, mi parce. Aquí vamos camino a casa escuchándote. Gracias, Liz. Un abrazo. Un abrazo para ti. No sé con quién vas, pero un abrazo para los que estén contigo. 844-122-1534. ¿A quién le ibas? ¿A quién le ibas?
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0: Ustedes lo sabían desde un principio.
3: Come here, baby.
0: Lo sabían, que yo no le iba a Argentina. Ustedes lo sabían, entonces que no se les extrañe. Así comenzamos, Saltillo, bienvenidos, la mejor estación del mundo. Digital 106.5 FM Saltillo y 103.1 FM Ciudad Acuña.

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1: Son las 7 con 22 minutos. Y al norte de la ciudad la temperatura, 25 grados.
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4: 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A ver qué dicen. 844-122-1534. Buenas tardes, parce. Nos dejó una tarea Alex Fernández en la mañana, que te preguntáramos qué hiciste en el intercambio de estampitas. Pues todo lo hice yo. Él lo único que hizo fue llegar, sentarse y comer tacos, hablar con una muchacha que no sé quién era, pero todo el tiempo se lo pasó a hable, y después, ¡háblense! ¿Qué quieren? Intercambien, háblense. Eso es lo único que hacía, comer tacos y hablar con una muchacha que no sé quién era la muchacha, y de resto todos nosotros haciendo todo. Dígale que yo dije eso. Y lo pasó fue comiendo tacos con una muchacha que no sé quién era la muchacha, pero ahí estaba con él. Come y come tacos y hable con ella. Y pegaba 3, 4 gritos. ¡Háblense! ¿Qué quieren? ¿Qué quieren? ¡Háblense! Y ya eso era todo. Todo eso fue lo único que hizo. No hizo nada más. El resto todo lo hicimos nosotros. Hola, parce. Periférico, super libre. Qué chulada por muchos días así. Ah, qué rico, ¿cierto? Como que se nota que estamos de vacaciones. Dice, buenas, parce. Estuvo bien reñida esta final. ¿Reñida? Dije, pero no porque Argentina fuera bueno. Ah, bueno. Pues quedó rotundamente humillado. No hicieron absolutamente nada de nada. Lo reñido fue otra vez por la pelea contra las arbitrariedades. Obviamente del árbitro, que siendo justos, global 3-0. Y como 4 argentinos que deberían ser expulsados por cochinos. Eso sí, sin contar su mala conducta a la pérdida, completamente bajo, sin tolerancia. Pero bueno, ahora sí me incluyo, ganamos. Muy bien, ganamos. ¿Qué dicen aquí? Hola. ¿Qué dices, Chemita?
5: Pues obvio, mi parce, que le íbamos a España. Lo que queríamos que perdiera Messi. Y pues se logró. Lo único que no gustó, lo sucio que jugaban los argentinos. Puro dar patada, puro dar golpes, empujones. Y todavía se enojan porque les expulsan a uno. Y como mal perdedor, todavía se van a los golpes hasta el final. O sea, pues bueno, ya qué le vamos a hacer. Perdieron. Y no supieron perder.
4: Pues sí, eso fue lo que pasó y todo se vio. Aquí no estamos inventando nada. Si usted quiere, si le queda duda, vaya a YouTube y busque las imágenes. Todo se vio. Dice, yo estaba con España, mi parce, porque tengo el presentimiento que los argentinos no nos quieren. No generalicemos. Por ahí uno o dos bocones. Pero no generalicemos. Parcero, el que te estaba juzgando en la mañana era Alex Fernández, que dijo que en el intercambio de estampas no estabas haciendo nada. ¿Qué tan cierto es eso? Ah, dígale que yo le mandé a decir que lo único que se lo pasó haciendo fue comiendo tacos con una muchacha que ni era de RCG, no sé quién era, ¿sí? Ahí estaba sentado comiendo tacos, ¿sí? Ahí en la sombrita, pegaba tres gritos, ¡háblese! ¡Intercambien! ¡Pídanles! Eso era todo lo que... No hizo nada. Tragar tacos. Jerry Ballesteros y todos los que estábamos ahí, nosotros hicimos todo. Hola.
6: Mi parce.
7: A ver,
6: un saludo.
7: 844-122-534.
4: Luis Uber,
6: un abrazo.
4: Luisito, un abrazo. Dice, hola mi parce, excelente tarde. Puedes ponerla, por favor, la de Bon Jovi, la de Blazers Rory. Por aquí me ha mandado un audio. A ver, este.
8: A España, parcero, a España. Porque Argentina, cómo son marrulleros y llorones, en serio. Los jugadores, ¿no? Digo, no sé si los aficionados también, pero no son muy tramposos esos argentinos. Les gusta hacer y no les gusta que les hagan. A ver si les sirve de escarmiento. Y pues ya nos libramos de la pulga Messi, que al final de cuentas se fue de mala manera, pudiéndose ir bien. Cambió mucho su actitud y se fue muy agrandado, pero bueno. Qué bueno que ganó España.
4: Sí. Qué bueno que ganó España. A ver.
9: Parcerito, buenas noches, parcerito. No, parcerito, la otra que juegue México-Argentina, hay que llevarnos de delantero al Canelo, en la defensa a Márquez, en la media a Julio César Chávez, en la lateral al terrible Morales, porque no, hombre, esos cuates no juegan al fútbol, juegan lucha libre los perros esos. Saludos, mi parce. Es una bola de chapuceras.
4: No. Te pasaste. Más música, más digital, más compañía.
10: Sí. Inténtalo.
4: Todo el día.

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7: Son las 7 con 39 minutos. Y al norte de la ciudad la temperatura es de los 28 grados.
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0: 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Hasta el show allá, hasta mi hija más atrevada. 844-122-1534 por

0: Aquí me escribe Analu, me dice, hola, buenas tardes. Aquí viéndote por TikTok, como siempre, y ganó España. Qué bueno por el soberbio del Messi. No lo soporto. Saludos para Analu y el terrible Mario. Yo no soporto esa Mario, Analu. Tú no soportas a Messi, yo no soporto a tu Mario. Mentira, Mario, te quiero, papacito.
1: Fíjate, mi parce, que cómo cambian las cosas. El mundial pasado era la rivalidad entre Messi y Cristiano Ronaldo. Y todo el mundo con Messi para acá, Messi para allá. Ganó esto, ganó el otro. Y Messi en lo alto. Tres doritos después, todo el mundo detestando a Messi. La princesa Messi, la FIFA el consentido y todo para acá. Bien dicen que lo importante no es llegar, sino mantenerse, mi parce.
0: Así es, ahí, así es. Hola, soy Joy. ¿Me puedes saludar? Claro que sí, Joy. ¿Cómo estás, preciosa? Un besito. Gracias por estar ahí conectada, Parce, dijo Alex que estuviste sin hacer nada, que él estuvo muy ocupado en el intercambio de estampas y no lo ayudabas. Se fue por allá, le estoy diciendo. Lo único que se lo pasó fue haciendo, tragando tacos con una señora que llegó allá a visitarlo y hablando toda la mañana, toda la tarde. Y no, él fue el que no hizo nada. Y que no me haga hablar, el Alex ese. 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Dice feliz, parce, feliz aniversario de la independencia de Colombia. Gracias, mamacita hermosa Azu. Porque eres la única que se ha acordado, mi amor. Ni mi esposa, hoy le dije cuando yo estaba comiendo, ni me has felicitado hoy. Me dijo, ¿y por qué? Dijo, porque hoy es la independencia de Colombia. Y usted me felicitó a mí. Dijo, pues no. Ah, bueno, entonces estamos empatados, me dijo. Pero gracias a su, gracias. ¡Hola!
2: Pero ¿cómo que Argentina no sabe perder? Si ni siquiera sabe ganar, todos los partidos los estuvo perdiendo, iba perdiendo hasta que salieron las ayuditas. Porque si no, ya tenían todos los partidos perdidos, ningún partido empezaron bien, salvo el primero tal vez, pero pues no expulsaron a Messi y eso cambió todo el juego.
3: Yo era de las personas las que el mundial pasado quería que Messi quedara campeón, porque me gusta mucho Messi, pero a raíz de todo lo que se vino, me acordé del por qué no me caen tan bien los argentinos, entonces por eso este mundial sí quería que perdiera.
0: Sí, por todo lo que pasó, de pronto fue por todo eso, ¿no? Por todo lo que se vio en este mundial. Parce, Colombia se independiza de España también. Sí, también. Dijo un amigo, dijo un meme. Nosotros haciéndole fuerza a España, tío. Y hace más de tantos años, en 1810, independizándonos de ellos. Entonces, ¿a qué estamos jugando? Ay, que viva España.

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2: Son las 7:49. Y al norte de la ciudad la temperatura, 22 grados.

Estamos de vuelta. ¿Quieres? Oiga, estamos aquí chismeando de lo bueno, aquí en TikTok. Estoy hasta de consejero matrimonial y todo. Aquí en TikTok. Está buena la cosa, está buena la plática en TikTok. Así es que si quieres ir a vernos y entrar a nuestro chat, a nuestro TikTok Live, hágale. Síguenos en TikTok. Nos encuentras como arroba digital en vivo RCG. Digital en vivo RCG. Así nos encuentras en TikTok. Le das follow. Y de una vez ahí entras a nuestro TikTok Live. Saludos, ¿eh? Saludos para Danielita Solís. Dice, me gusta mucho tu acentico. Muchísimas gracias, mamacita. ¿Qué se toma, mi amor? Un besito. Dice, no veo tu comentario, Mari, pero gracias. Ah, mira, Mari te dijo... Sí, una noche de pareja se reforzan sus lazos, ustedes pueden. Eso te dijo Marilú, eso te dijo. A ver, ¿qué dicen por acá? Parce, no celebramos el triunfo de España, festejamos que perdió Argentina. Saludos, bonito fin, feliz independencia de Colombia. Gracias, Male, muchísimas gracias. Mira, Connie, ¿cómo estás? Hola, parce, adivina quién soy. Te mando un abrazo y beso para ti, para Rochi Bella. Mi Connie, preciosa, un besito para ti también. Oiga, señores, escúchenme bien porque llegó la oportunidad que me está escribiendo aquí. Uno que estaba bien triste porque no ganó Argentina era mi amigo Eddie Pereira. Ese sí estaba triste y eso había ido y había comprado un día anterior la playera de Argentina para él, para Diana, para Gaby. Eso compró como 10, se volvió loco. Compró 10 playeras de Argentina y a todos los vistió en su casa de Argentina. Y cómo lloraba. El Eddie Pereira, cómo lloraba porque Argentina no había ganado y porque Messi no se había llevado el botín de oro. Dice, no. Felices que estaba mi Eddie Pereira, felices está. 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

0: me encanta ese de Denzel, se llama Pump It Up y suena en digital 106.5 FM.
1: Muy bien.
2: ¿Una viejita o una nuevita? ¿Nos vamos para atrás o nos vamos para adelante? Vota ya. ¿Pa'lante o para atrás?
0: Ya saben cómo es, nota de audio diciendo pa'lante, nota de audio diciendo para atrás. Si tu nota de audio dice pa'lante, pa'lante, es esto.
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0: Piso 21.
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0: Déjalo en visto, esto es pa'lante, aún no voten, aún no voten.

0: eso es pa'lante, pero si tu nota de audio dice pa' atrás, es esto.
1: ¡Ey! ¡Dale mambo!
0: ¡Daddy Yankee! Son cosas que pasan en el barrio fino. ¿Nos vamos pa'lante o nos vamos

0: Listo, listo, listo, listo. Ustedes ya votaron, ya decidieron. Vamos a ver, ¿para dónde nos vamos?
1: Para atrás.
0: 1-0, ¿para dónde nos vamos?
2: Dale para atrás.
0: 2-0, ¿para dónde nos vamos?
2: Para atrás, parce.
0: Ustedes votaron, ustedes decidieron. Nada que hacer, señoras y señores. Dale mambo.

0: Saludos para Liz Elizalde. Un besito, mamacita hermosa. También ganó, dijo Patra, también ganó. Vamos al corte y en minutos estoy de vuelta con la segunda hora del parcero. Como 30 años que salió esta canción de Lo que pasó, pasó, y aún no sé qué fue lo que pasó, pero suena muy bien, ¿eh?
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2: Son las 8 en punto. Y al norte de la ciudad la temperatura 22 grados. 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
1: Son las 8, con 4 minutos. Y al norte de la ciudad la temperatura, 22 grados.

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0: A ver, ¿qué me dicen al 844-122-1534? Hola, hola.
1: Hola, parce, ¿cómo andamos hoy? Saludos, aquí andamos.
0: Saludos, mamacita. ¿Cómo estás, Mayrita? ¿Todo bien o qué? ¿Todo bien, parce? Anda trabajando mucho. Parce, no se vaya a enfermar. A su edad necesita llevársela tranquilo, mijo. Sí, sí, pero ¿cómo hacemos? ¿Cómo hacemos si necesitamos, pues, la platica, mijo? Necesitamos la platica, mijo. Saludos a Yoyis. No sé qué se hizo Yoyis. Me prometió 150 mil taps. Me los prometió y se conectó y se fue. No sé. Me prometió 150 mil taps la Yoyi el día de hoy. Y ya se fue, ya abandonó el barco. Ah, no, dice, aquí estoy. Está bien. Señoras y señores, nos vamos con nuestra rola sin fecha de vencimiento.
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0: Aquellas canciones que nunca pasarán de moda. ¿Qué estabas haciendo en el año de 1983 cuando el señor Sting escribió esta canción y fue lanzada el 20 de mayo del mismo año, Every Breath You Take?

0: ¿Para qué? Dice Mayrita, dice, tenía 3 añitos cuando salió esa rola. Ya naciste en el 80. Cuando tú naciste yo tenía 6 entonces. Hola, parcero, me encanta escuchar tu programa. Saludos, muchísimas gracias. Un gran abrazo para ti, ¿eh? Saludos y un fuerte abrazo, mi parcerito. Buenas rolas, atentamente, el Willy Martínez. Gracias, mi Willy Martínez. Con esto nos vamos al corte. En el siguiente bloque viene nuestro 2x1. Está buenísimo, ¿eh?
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18: Son las 8:17. Y al norte de la ciudad la temperatura, 22 grados.
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0: Fue una banda irlandesa de rock alternativo que estuvo activa desde el año 1989 hasta el año 2019. Fue fundada en Limerick, Irlanda, en 1989 bajo el nombre de Cranberry Syhouse, denominación cambiada más tarde por la vocalista Dolores O'Riordan cuando entró a formar parte del grupo en el año de 1990. La banda es una de las más queridas y escuchadas. Ya Dolores no está con nosotros, pero nos dejó su buena música. Hoy 2x1. The Cranberries, a todo volumen.

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1: Son las 8:29. Y al norte de la ciudad la temperatura, 22 grados.

La Z All Star se llama Locura Automática. Buena canción para este lunesito por la noche. Saludos para Julia Navarro. Dice hola, saludos. Está conectado aquí en el

0: música en una sola estación digital, 106.5 FM, te acompaña donde quiera que estés. 844-122-1534, ese es nuestro número de WhatsApp para que vos te comuniques conmigo en digital 106.
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0: Vamos a cambiar de género.

0: No sé qué estés haciendo en este momento, lo que sí sé es que estás conectado con la mejor estación del mundo digital, 106. 8 de la noche con 41 minutos en este lunes, arrancando semana, señores. Lunes 20 de julio.
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0: después de este corte.
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2: 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Son las 8:50 y al norte de la ciudad la temperatura 26 grados.
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5: Estamos de vuelta, señores, ya con la parte final del parcero. Por acá me dicen, hola mi parce, bendiciones. Oye, anda muy triste el Chemanesi porque perdió a Argentina. ¿Chema le iba a Argentina? ¿En serio? Yo no sabía. ¿Qué rollo, parce? ¿Cómo estás? Todo bien, todo bien. Señores, llegando al final del programa por el día de hoy. A todos ustedes, como siempre, muchas gracias por acompañarme a lo largo de estas 2 horas. Para mí siempre es un placer, es una delicia poderles acompañar. Quiere que ahora se me bloqueó esto. Despidiéndonos también de las personas que están conectadas en nuestra cuenta de TikTok. Me voy a quedar un ratito con ellos. Un ratito en nuestra cuenta de TikTok. Así es que no se despeguen porque ya viene Cristian López, nuestro camaleón precioso, para cerrar con broche de oro nuestra programación en vivo, ¿eh? Mañana a 7 de la noche. El parcero. Ah, mañana los acompaño también en el programa de Mario. Estoy en vía libre de 2 a 5 de la tarde, ¿eh? Pórtense bien, se les quiere de gratis. Chao, pues.

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1: Son las 8:59. Y al norte de la ciudad la temperatura 26 grados.
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1: Son las 9:02. Y al norte de la ciudad la temperatura 26 grados.
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0: Hola, hola, ¿qué tal, damas y caballeros? Vamos arrancando a esta emisión de El Camaleón, cuando son exactamente en este momento 6 minutos ya después de las 9 de la noche. Y mandamos un saludo al parce que ya va de camino a casa. Yo te voy a acompañar hasta las 11 de la noche con buena música, con saludos y también con un tema interesante. ¿Has escuchado hablar en algún momento de la vida de la ludopatía? Sí, la ludopatía a muy grandes rasgos es una enfermedad equiparable a una adicción a las drogas. Pero esto es en relación con una necesidad imperiosa de los juegos de azar, de hacer apuestas. Pueden ser apuestas muy sencillas, pero va increciendo. O sea que va de menos a más. Cuando apuestas nada más como tus tazos y luego ya cuando apuestas hasta tu casa, imagínate. En fin, vamos a estar platicando de eso, pero antes de arrancar a esta emisión, te invito a que nos agregues a las redes sociales. Estamos presentes en varias. Número uno, en Instagram y en Facebook nos localizas como Digital 106.5. Número dos, si tú eres de los que andan ya muy modernones, ya en el asunto de las redes sociales más recientes y eres fan de los TikToks, bueno, también estamos en TikTok como Digital en Vivo RSG. Digital en Vivo RSG. Y me quieres agregar a mí en mis redes sociales, me vas a poder localizar fácilmente como El Camaleón FM en Instagram, en Facebook y también en TikTok. Instagram, Facebook y TikTok como El Camaleón FM. Ahí precisamente vas a poder encontrar las poesías que salen cada miércoles. Ahorita ya vamos en el mes de julio, ya estamos a punto de emparejarnos porque hubo una desviación. Donde pues yo seguía haciendo programas y seguía haciendo cosas y luego no subí las poesías puntuales. Pero ya vamos a emparejarnos. Yo creo que esta semana ya nos emparejamos, a lo mejor. Espero yo que sí. Saludos a Samuel, que dice que viene regresando de Derramadero con un poco de tormenta. Aquí al sur todo bien y seco. Bueno, pues saludos a la gente que va para Derramadero, que se van a encontrar pavimento mojado. ¿Qué hiciste a lo largo de este fin de semana? Hubo varias cosas interesantes que comentar. Número uno, estuvo por aquí, más bien, en todo el mundo, fue el cierre del el Mundial. Finalmente terminó y hubo un show de despedida y todo estuvo muy bonito. Ya no salió Chucky Becas y salió la Shakira original. También hubo algunos eventos espectaculares. Estuvo por ahí la Tracalosa, aquí en Saltillo. En la Feria de San Buena estuvo, para el cierre precisamente de la Feria de San Buena, estuvo Yuridia. Y en el Food Fest o Fan Fest de Monterrey estuvo Carin León. Carin León completamente gratis. Yo no fui. Sí quería, pero andaba cansado. En fin, si tú acudiste a alguno de estos eventos, platícame. Por lo pronto, un poquito más adelante, vamos a estar hablando sobre la ludopatía. ¿Cuáles son las características? Si te puedes identificar en uno o varios de los síntomas, si existe algún tratamiento, ¿cuáles son las aristas? ¿Cómo puedes determinar que has caído en las redes de una enfermedad como esta? Quédate conmigo, escuchas El Camaleón en este lunes de entrevista que vamos a entrevistar a la IA.
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0: Oye, tenemos un saludo para Ñoña Ruth que ya está conectada. Muchas gracias. Beso. ¡Mua! Saludos a Julio Castillo, también conectado.
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0: Dice por aquí, Ruth, yo el fin de semana fui a la cena de mi mamá, que ya no era sorpresa, porque resulta ser que mi estimado Víctor Cantú, compañerito y amigo de Somos, dijo al aire que le iban a hacer una fiesta sorpresa a la mamá de Ruth. Ajá, entonces, pues no respetó. Que era una sorpresa. Saludos a Samuel, que el sábado pasó por mi trabajo. Ok, ¿quién dice? ¿Chitara? Muy bien, ahí está Chitara, saluditos. Hola, buenas noches, Camaleón. Aquí en la entrada de la Gran Plaza, en el retorno de Oriente a Poniente, pero la mera entrada de la Gran Plaza, hay un choque, aún no hay autoridades. No sabía que estuvo Karim en Monterrey, me hubieras dicho, y me hubiera pasado por ti. Nos hubiéramos ido y hubiera manejado. Y eso de la ludopatía, o como dices que se llama, yo apenas empiezo a jugar al casino en el teléfono, pero no está a cada rato que tengo chance, ya tengo un tiempo, y luego juego por un rato, por mi trabajo no me permite jugar seguido, pero no he llegado a ese grado de no poder dejar de jugar, y apuesto con los puros bonos, a veces sí le invierto poquito. Ok, bien, muchísimas gracias, mi estimada Leti. Ahí está el aporte. Saludos, y tengan cuidado a la gente que anda por la Gran Plaza porque hay un accidente. Entonces, baja la velocidad. Si ya sabes que se empieza a hacer el trafiquito, lo ideal y lo mejor es que busques alguna vía alterna. Mun Suárez dice, buenas noches, Camaleón. Ya se ven por ahí las tormentas electrónicas. ¡Woo! Tormenta electrónica fue la que hubo por aquí el sábado en Saltillo porque fue parte de las festividades del FINA, que estuvieron espectaculares. Bien, vamos a platicar de eso y un poquito más, pero antes vamos al corte. Quédate conmigo.
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2: Son las 9:18. Y al norte de la ciudad la temperatura, 25 grados. 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

Ok, tú probablemente escuchas a Harry Styles y dices, wow, el producto que ofrece está increíble. Y bueno, antes de participar en un programa de televisión como American Factor, no recuerdo de dónde es que él salió con la agrupación, pero antes de eso, Harry Styles empezó a picar piedra. 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

0: Fíjate que esta promoción me encanta y me fascina porque me encanta la música. O sea, escuchar a locutores que amamos y que conocemos, como por ejemplo Tete Hinojosa, que tiene una voz preciosa y que ella se dedica, entre otras cosas, a la música. Ella participa en un coro de la iglesia en la que ella pertenece. O escuchar a otras personas con talento musical, como por ejemplo Lalo Montana, que tiene una manera de interpretar. Si no lo has visto, checa sus redes sociales, es impresionante. Y inmediatamente, o sea, te hace sentir la canción. Si tú eres de este tipo de personas, yo ya quiero escucharte. La verdad es que me emociona y me llena de orgullo el conocer que existen cantantes espectaculares aquí en Saltillo. A lo mejor es tu momento. No te olvides de participar porque vale la pena. Muy bien. La ludopatía, el día de hoy. Cuando el juego ya dejó de ser diversión. Este problema es un problema silencioso que cada día afecta a más personas, especialmente con la facilidad que ofrecen las apuestas deportivas en esta temporada en que, el mundial, pero también el box, y que también el base, y que el básquet, y que esto, y que el otro. También existen los casinos en línea, que ahora es muy sencillo a través de tu teléfono celular o la computadora, y también en videojuegos con compras y recompensas. De manera que la ludopatía afecta en absolutamente todas las edades. Sí, claro, puede ser un niño y jugar en estas maquinitas que ya quedaron prohibidas en Saltillo de las moneditas. O puede ser en un formato mucho más grande de acudir a casinos o peleas de gallos, corridas de toros, carreras de caballos, etc. Todos hemos jugado alguna vez una lotería, la apuesta entre amigos, un casino o una aplicación. El problema aparece cuando el juego deja de ser entretenimiento y comienza a controlar decisiones, nuestro dinero y también las emociones. Como ya te decía hace unos momentitos, la ludopatía es considerada por la psicología y la psiquiatría una adicción conductual. Es decir, que no existe una sustancia como el alcohol o algo que te inyectes, pero el cerebro desarrolla un patrón muy, muy parecido a la dependencia, a otras adicciones de sustancias, las que te imagines, las que tú me puedas enumerar en este momento. Esta noche vamos a descubrir cómo identificarla, qué consecuencias tiene y, lo más importante, ¿es posible tratar la ludopatía? Bien, quédate conmigo y participa. 844-122-1534. Ese es nuestro número de WhatsApp, 844-122-1534. Recuerda que si quieres enviarle este programa a alguna persona, le puedes decir que sintonice Digital 106.5 en Saltillo, Ramos y Arteaga. Pero si esa persona se encuentra en cualquier parte del mundo, a través del comando de voz Alexa, siente digital, le vas a poder llevar este programa sin problema. Mensajito dice: fíjate que mi abuelo paterno era adicto a la baraja y perdió muchas cosas, arrastrando a su familia hasta dejarlos incluso sin nada. Y es que sí, hay niveles de ludopatía que no puedes controlar. Te sobrepasa. Insisto, es este ganchito de que, ay, es que ya acabo de ganar, ando enrachado, o no, empecé perdiendo, pero, y que ponen los santitos y que le rezan a esto y que le rezan a aquello, y van en una espiral hacia abajo. Cuando ganan, tienen un pico de adrenalina, y cuando pierden, tienen un pico de estrés, y esto puede suceder en segundos. Hola, Camaleón, ¿cómo estás? Aquí estoy, como siempre, escuchando tu fiel radioescucha que te quiere mucho. Muchísimas gracias, Cari, bienvenida, pásele pues. Ahí en el refri hay refresquito de vidrio, unas virongas, ¿por qué no? Dice: Tomorrow Saltillo el sábado por la noche o Saltillo Land, ¿cuál sería la mejor? Mi estimado Camaleón, buenas noches, saludos y muy buenas noches. Mi estimado Freder Torres, qué espectacular. Yo no estuve por aquí en Saltillo la noche del sábado porque andaba cantando las rolas de despecho de Yuridia en San Buenaventura, pero sí vi muchas imágenes y a mí me emociona muchísimo que podamos tener este tipo de espectáculos en Saltillo. Me encanta, me fascina, me sobrepasa porque el poder compartir un espectáculo que implica luces, que implica música, que implica DJs y que puedas ver proyecciones en el edificio del Ateneo está mágico. Yo ya he ido a dos de las entregas y son imperdibles. Si tú ya fuiste a esta, estoy segurísimo que ya la quieres repetir para el próximo año. ¿Ya quieres ir? Así estamos todos. Bien, vamos a continuar con más música. Esta rolita corre a cargo de Patti Cantú. Antes de que el mundo se acabe. Y te voy a leer en TikTok. Acuérdate de agregarnos como Digital en Vivo RCG.
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1: Son las 9:34. Y al norte de la ciudad la temperatura, 25 grados. 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

Bien, en este momento, 39 minutos ya después de las 9 de la noche, 25 grados centígrados la temperatura en Saltillo, Coahuila. Recuerda que te puedes contactar conmigo a través del 844-122-1534, 844-122-1534, y puedes participar en el tema del día de hoy. Estamos hablando sobre ludopatía. ¿Qué es la ludopatía? La adicción a las apuestas, los juegos de azar. La ludopatía también se conoce como trastorno por juegos de apuestas. Es una enfermedad en la que la persona pierde el control sobre el impulso que le lleva a apostar. No importa si gana o pierde, siente una necesidad constante a seguir jugando. Es una adrenalina. Imagínate nada más que es como si fuera una pastilla que te eleva la dopamina de tu cerebro, el neurotransmisor relacionado con el placer y la recompensa. Con el tiempo necesitas apostar cada vez más para volver a experimentar esa emoción, esa descarga química de tu cerebro, sin la necesidad de que tú te tomes nada o te inyectes absolutamente nada, ni que fumes nada. Tu cerebro está intoxicado de dopamina. No se trata de falta de voluntad ni de irresponsabilidad, porque no, es que eres un irresponsable, apostaste todo y regresaste sin el sueldo. Va más allá. Es una enfermedad reconocida por la Organización Mundial de la Salud y por los principales manuales de salud mental. Vamos a ver, ¿cuáles son los síntomas que una persona puede experimentar derivada a la ludopatía? Pensar constantemente en apostar. Como hace ratito mi estimado Julito o Julio Castillo, dice, te apuesto que hay mucha gente así, tal cual. Apostar cantidades cada vez mayores, porque empiezas con que, pues, me sobraron 100 pesos, o voy a ir al casino con poquito, me voy a llevar 1,000 pesitos, y luego ya después le subes a 10, y luego después a 20, y luego después 100, y luego después que tu anillo de bodas, que la cadena que te regaló tu abuelita, que tu casa, que el carro, que no puedes parar. Pedir incluso préstamos para seguir jugando. Este tipo de personas que le piden a uno y a otro y a otro y al jefe y al primo y al guardia y a todo el mundo le piden, pueden ser cantidades muy pequeñitas o cantidades muy grandes, con pretextos miles. No, hombre, lo que pasa es que, ¿qué crees? Que me quedé sin trabajo y luego ahorita, como ando sin trabajo, necesito que me apoyes para comprar una pasta.

0: pasta de dientes y que no sé qué, porque no me van a dar. Deposítame 100 pesitos. Cantidades muy pequeñitas. O hay veces cantidades muchísimo más grandes. No, hombre, tocayo, lo que pasa es que fíjate que ando embroncado porque se me salió de las manos y préstame un dinero y que voy a pagar aquí, que la Sonora y que esto y que el otro. Y pueden ser miles de pesos. Habrá momentos en que la persona pueda pagar, pero es una bola de nieve en que tarde o temprano la avalancha los arrastra con un montón de gente a su alrededor. También las personas ludópatas tienden a descuidar la familia, el trabajo o los estudios porque están en el juego. Sentirse irritable cuando intenta dejar de apostar y sufre como el síndrome de el abstencionismo. Las personas que son adictas a sustancias ajenas al cuerpo sufren este síndrome cuando intentan dejar la droga. Y es por eso que les internan en clínicas de rehabilitación para controlarlos y que no vayan a acceder a esto. El tratamiento de una persona ludópata es un poco más complejo porque la sustancia la tenemos per se todos en nuestro cerebro. Se puede disparar con apuestas pequeñas o grandes. Creer que una nueva apuesta les va a ayudar a recuperar. No es que le voy a dar la vuelta al juego ahorita, una mala racha, pero me voy a recuperar ahorita sí. Lo que tengo, órale. Y ahí va la cadenita, y ahí va esto, y los papeles, y mil cosas. Teniendo este sueño de recuperar la racha. Las personas que apuestan no empiezan perdiendo. La adicción se genera una vez que ya lograron ganar. Porque están buscando constantemente el poder volver a ganar. Muy bien. Vamos a escuchar un corte. Ya iba a mandar a música. Vamos a un corte y regresamos. Me dicen por aquí, dar tap taps es ludopatía. Yo creo que para nosotros, los locutores, nosotros sí se nos puede volver en alguna medida una ludopatía. Es decir, si yo, Cristian López el Camaleón, estoy revisando constantemente los números y que, ay no, es que Tete, y ay es que mi Quique, y ay es que este Lloyd y el otro, y tener eso constantemente en la cabeza, no poder dormir, estar irritable, o sentir demasiados celos, o sentir demasiada envidia, sí. Definitivamente es un rasgo de ludopatía, porque hay mucho azar en que se pueda llegar o no a un nivel. Es la verdad. Continuamos con más música y aprovechando, dame tus tap taps a la gente que está ahorita comentando y amenizando el asunto del live. Por favor, te invito a que me des tap tap y pues no sé si puedas contribuir en la ludopatía mía o de mis compañeros. Tap, tap, tap, tap. Ya regresamos.
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6: Son las 9:47. Y al norte de la ciudad la temperatura, 25 grados. 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

Ok, yo no había escuchado esta canción de Hash. Y está fuerte, está fuerte. Así como, como para los miércoles. Recuérdenme esta canción el miércoles, porque luego se me va a olvidar. Tengo por aquí mensajitos que llegan a través del 844-122-1534. Y dice mi estimado Chubaca o Pader, yo iba a los casinos aquí en Saltillo, pero gastaba más de lo que traía, me retiraba. Pero si gastaba más de lo que traía, me retiraba. Pero si te fijas, desde la palabra de ya te dice tu suerte, casi no. Vas a ganar. Vas a ganar, claro, pero casi no. Ok, dice por acá. Hola Cama, saludos y besos. Yo el fin de semana fui, ok, la adicción a las ruletas de RCG cuenta, porque ya ven que tenemos promociones y de repente los locutores, para no meternos en bronca, usamos las ruletas, ¿sí? Sí, yo creo que sí cuenta. Dice por aquí, mi estimado Sam, dice, hay los que se endeudan con tarjetas de crédito para seguir jugando y a veces las tarjetas no son de ellos y se meten en problemas familiares. Sí, cuando ya estás buscando por otros medios, porque tú ya no tienes, genuinamente ya no tienes dinero para seguir apostando, es ahí donde empezamos a generar los problemas. Yo tengo una tía, Cama, que le encanta ir a probar suerte a Las Vegas y a Orlando, Florida. Cada año, junta su dinero para poder gastarlo allá. Quiero entender que la adicción que ella tiene es funcional. No, no hablemos de saludable o no, pero es funcional porque ella junta todo un año para poder ir a sentir la emoción allá. Es decir, no está todo el tiempo en función de estar apostando, no. Ella se limita a que va a juntar dinero por un tiempo para poder ir allá. Dice por aquí, Lau, aquí estamos Charlie y yo. Saludos a Charlie, que de hecho hace unos momentitos decía que este tema es en relación a una plática que estábamos teniendo Charlie y tu servidor, porque sí es verdad. O sea, Charlie me contaba que conoce una persona que perdió un negocio muy rentable, derivado a las apuestas. A las apuestas. Dice Ñuña Yoyis que ya tiene novio. No le hagan caso, no tiene novio, no puede tener novio. Saludos a su papá y a su mamá. Elenita, Elenito, orienten a esta muchacha. ¿Cuál novio? Hola, Camaleón, buenas noches. Saludos a todos también. Muchas, muchas gracias, Nancy. Bien, continuamos con el tema. Hay diferentes grados de ludopatía. Claro que, por supuesto, no todas las personas pueden llegar al mismo nivel. El nivel 1 es riesgo. Las personas apuestan ocasionalmente, cuando hay chancita. Comienzan a gastar más dinero de lo que tenían planeado y mantienen un control, más o menos. Problema moderado. Ahí ya hay conflictos familiares. Que por qué gastaste, que es que mis cosas, o las vendiste, cosas así. Empiezan las deudas incontrolables. Se ocultan el tiempo dedicado al juego. Voy a ir al dentista, pero regreso. Y no, o sea, en realidad están jugando en un casino. O, no, hombre, es que fíjate que voy a un compromiso familiar. Y no, fueron al casino o fueron a la pelea de gallos, lo que sea. Prometen dejarlo. No, ya, ahora sí, ya no voy a apostar. Mira cómo me, cómo, qué lo que fue, lo que pasó, lo que sea. Pero no pueden dejarlo y regresan. La ludopatía grave, esta aparece cuando el juego domina completamente la vida de las personas. Pueden llegar a perder el empleo o involucrarse en problemas más severos. Existen préstamos, empeños y deudas que no terminan. Y pueden también aparecer rasgos de ansiedad, depresión e incluso pensamientos suicidas. De repente una enfermedad como la ludopatía abre la puerta a otras enfermedades relacionadas con adicciones. Es decir, que para enfrentar la pérdida, es que perdí una cantidad de dinero, se ponen hasta el gorro, eso es alcoholismo. O para celebrar, andan súper elevados relacionado con alguna droga. Está fuerte. Vamos a continuar con más música. Esta rolita está a cargo de Justin Bieber, que fue uno de los que participaron en el show de medio tiempo de la clausura del partido final
de fútbol, soccer.

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1: 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Son las 10 en punto. Y al norte de la ciudad la temperatura es de los 24 grados. 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
1: Son las 10, con un minuto. Y al norte de la ciudad la temperatura es de los 24 grados. 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
2: Bien, continuamos con este tema, 5 minutos ya después de las 10 de la noche y estamos hablando sobre ludopatía. ¿Tienes algo que comentarnos o tienes alguna pregunta relacionada con la ludopatía, que es la adicción a las apuestas? Comunícate conmigo, 844-122-1534, 844-122-1534. Aunque el trastorno es el mismo, existen varias formas en que puede presentarse. Los casos tradicionales, pues ruleta, blackjack, póker, máquinas tragamonedas, o también están las apuestas deportivas. Que si el fútbol, el base, el box, carreras de caballos, plataformas digitales, estas que se anuncian precisamente en los canales deportivos, o también casinos en línea, que cada vez son más comunes. Están disponibles las 24 horas y al alcance de tu celular. Son actualmente varias de las formas más peligrosas debido a la facilidad de acceso. También está la gente que es adicta a las loterías y los sorteos. Que apenas hay una lotería de la familia y ahí van. Y aunque sea de pesito, tienen 8 o 9 cartas. Porque le saben. También videojuegos. Las cajas de recompensa como loot boxes, giros y compras aleatorias pueden generar conductas similares a las apuestas, especialmente en adolescentes. ¿Has visto que en algunas plazas comerciales están estas maquinitas donde tienen desde videojuegos medianones como PSPs o audífonos que están muy padres o incluso celulares que le tienes que atinar a un azar? Bueno, estos también son parte de los artefactos que los empresarios utilizan impulsando la ludopatía. Ajá, sí, tómalo en cuenta. ¿Tienes algo que comentar? Comparte con nosotros, 844-122-1534. Me va a encantar escucharte, me va a encantar leerte. Si tú dices, ¿sabes qué? Yo lo que quiero es verte y ver cómo estás platicando estas cosas, puedes agregarte a nuestra transmisión en vivo, que es Digital en Vivo RCG. Ya aprovechando que estamos tratando este tema de la transmisión a través de el TikTok, te voy a invitar a que te sumas a este grupo de espartanos, espartanas. Porque necesitamos tus taps. En este momento llevamos 97,200 corazoncitos, pero necesito de ti para llegar un poquito más arriba.
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1: Tengo por aquí un mensajito que llega a través del 844-122-1534. Vamos a escucharlo.
2: Buenas noches, Cama. Mira, te comento un caso. Un compañero tiene un negocio, una tienda.
1: Ok.
2: Y hace como un año le empezaron a llevar máquinas de esas, de las que son torres, que están construidas con monedas de 5 y de 10 pesos.
1: Ah, sí, sí.
2: Que pues conforme le vas echando, las vas tumbando, vas derribando y pues vas obteniendo dinero.
1: Sí.
2: Se han vuelto muy adictas. Incluso nosotros especulamos, no decimos que es algo real, pero en su colonia hay muchos chavos que andaban metidos en el cristal. Y él dice que ya los ve, que ya no consumen tanto cristal, que ya no consumen cristal, porque el dinero que traen están pegados en esas máquinas. Saludos.
1: Ok.
2: Y decimos entre bromas, ¿verdad? Fíjate lo que vinieron a hacer estas máquinas, lo que muchos centros de rehabilitación no han podido hacer, o autoridades, ¿verdad? Obviamente, pues es mentira, ¿verdad? Porque pues eso está en uno. En uno, obviamente, pues pensamos que sí necesita un adicto, necesita ayuda, ¿verdad? Pero lo decimos así entre broma y broma, que las máquinas esas han ayudado a que no estén tanto ya metido en ese tipo de drogas, pero están pegados en el vicio de las maquinitas esas que te acabo de mencionar.
1: Es que en este caso que me comentas, sustituyen una adicción por otra. Ninguna adicción que llegue a trastocar tu vida cotidiana es saludable, pero bueno, digamos que los cambios físicos de la adicción al cristal versus la adicción a la ludopatía, pues mejor la ludopatía, la verdad. En fin, dice por acá mi estimado Aldo: buenas noches, Camaleón, escuchando tu programa. También puede considerarse ludópata si cada mes estoy viendo qué comprar de herramienta, o ya es un don que tiene el hombre para reparar cosas y quiere tener todo lo necesario. Saludos. Creo que no. No aplica como ludopatía, porque no es el azar el que juega en tu adicción a comprar herramienta. Es como, por ejemplo, las mujeres que les gusta coleccionar zapatos o coleccionar bolsos. No implica un azar. Ellas ya saben por lo que van, qué es lo que quieren, qué es lo que necesitan, o pueden ir con afán de a ver qué me gusta. Creo que es más como de coleccionista, llamémoslo así. Bien, vamos a continuar con más música. Regresando de este corte, escuchas El Camaleón a través de Digital 106.5, y el tema de este lunes es ludopatía.
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0: Son las 10 con 16 minutos. Y al norte de la ciudad la temperatura es de los 24 grados. 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
1: Bien, continuamos con más música. 24 grados centígrados la temperatura, 20 minutos ya después de las 10 de la noche, 20 minutos después de las 10 de la noche. El tema que estamos tratando el día de hoy es ludopatía. Te invito a que participes y me comentes. ¿Conoces algún caso? ¿Consideras que tienes algo de ludopatía? Mándame mensaje 844-122-1534, 844-122-1534. Bien, ¿cuáles son las características de una persona que está padeciendo ludopatía? Muchas personas creen que ludópata siempre se pierde grandes cantidades de dinero. Pero llegar a ese extremo es ya haber pasado todos los niveles. No siempre es así. Hay pequeñas señales, pequeñas, como los cambios bruscos de humor, mentiras frecuentes para excusar pérdidas de dinero. Oye, ¿y tu celular? Porque tú traías uno de X modelo, ¿no? Oye, ¿y tu carro? ¿Y ahora por qué andas a pie? Y te cuentan cualquier pretexto. O problemas económicos sin explicación. De la nada, ya están organizando rifas, ya están vendiendo lo que encuentran o pidiendo prestado, buscando tarjetas o cosas por el estilo. Solicitar dinero constantemente, alejarse de amigos y familiares porque ya les deben a todos. Descuidar responsabilidades como el trabajo, la familia o incluso su aspecto personal. Y sí, ansiedad constante por no poder jugar. O tener una euforia excesiva cuando ganan y lo publican y lo andan cocoreando por todos lados. Y en contraste, una desesperación fatal con una depresión severa cuando pierden. Hay algo bien importante. El ludópata no juega únicamente para ganar dinero. Juega por la experiencia, por ese rush de ese subidón de adrenalina. Juega también para escapar del estrés o para distraerse de algunos problemas personales o incluso de algunas otras adicciones. En fin, hay tratamientos. Si quieres escuchar qué onda con los tratamientos, quédate conmigo. Ahorita vamos a platicar de eso. Mientras tanto, música.
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1: 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Hoy nomás, esta rola está en voz de Michelle Tamer y es Itty Bitty.

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1: Son las 10:34 y al norte de la ciudad la temperatura es de los 24 grados. 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

0: a reconocer los pensamientos que impulsan el juego y a desarrollar estrategias para evadirlo. O sea que ese ganchillo que se acciona para que empieces a apostar, que lo detectes y evites llegar a ese momento. También hay apoyo psiquiátrico. Esto ya es en grados más grandes. Algunos casos se utilizan medicamentos para controlar la ansiedad, la depresión o la impulsividad. Entonces, ya te medican algo para que, adicional a todas las terapias y algunos ejercicios mentales, puedas químicamente estar preparado para enfrentarlo. También hay grupos de apoyo. Existen grupos similares a los Alcohólicos Anónimos, donde personas comparten experiencia y fortalecen la recuperación. Los grupos de apoyo son importantes desde el sentido en que puedes conocer los grados en que alguien igual que tú ha llegado. No, hombre, es que pues, al chicle aposté la casa. O perdí mi trabajo. O perdí el chiquistriquis. Lo que hayas apostado. También hay apoyo familiar. La familia definitivamente juega un papel fundamental. No se trata de juzgar al paciente, sino de acompañarlo sin facilitar las apuestas. Es importante restringir el acceso al dinero cuando sea necesario y evitar situaciones que puedan detonar este impulso de jugar. Bien. Continuamos con más música. Esta rolita que sigue a continuación está en voz de la mexicana Paloma Murphy.
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0: ¡Ay, qué bonita canción! La mexicana Paloma Murphy. Vamos a continuar con más música. Es Last of Dying Breed de Joji.
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0: Oye, Kenia, gracias, ¿eh? Gracias, pero ya tenemos que ir a corte, tú desordenada. Pues, ¿qué traes?
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2: Son las 10 con 49 minutos. Y al norte de la ciudad la temperatura, 23 grados. 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

Muy bien, vamos a cerrar el tema del día de hoy. Estuvimos hablando de ludopatía y abordamos desde los tipos de ludopatía, incluso el tratamiento. Antes de despedir este programa, quiero hacerte una pregunta. A ti. ¿Conoces a alguien que haya dicho alguna vez, solo voy a recuperar lo que perdí? Esa frase es de las más comunes entre personas que viven con ludopatía. Buscan recuperar las pérdidas y suele llevar a pérdidas cada vez más grandes. Pedir ayuda, como en cualquier caso, no es en ninguna medida un signo de debilidad. Es el primer paso para recuperar el control de la vida misma. Si tú o alguien cercano siente que el juego ya dejó de ser diversión, habla con un profesional de la salud mental, porque el verdadero premio nunca está en una máquina, en una apuesta, en un casino o en una última carta. El verdadero premio está en tener tranquilidad, sentirte en familia y formar parte, la libertad y la paz. Así es. Muy bien, damas y caballeros, en este momento ya son 51 minutos después de las 10 de la noche. Mi nombre es Cristian López, el Camaleón. Como cada noche, yo te agradezco el haber acompañado este espacio musical en el que hablamos de temas interesantes también. A veces echamos cotorreo, como los viernes. A veces nos ponemos melancólicos, como los miércoles. A veces traemos una de chismecito, como los jueves. O a veces estamos juguetones como los martes. Pero cada noche para mí es un placer poder acompañarte. Tu amigo Cristian López, el Camaleón. Si te encuentras en trayecto a algún destino, mi sincero deseo para ti es que llegues con bien. Maneja con precaución. Aléjate de los transportes de personal. ¿Ves que ahí viene a la pita y pita y echándote luces? Déjalo pasar ya, que él se haga bolas. Y que Diosito lo acompañe. Y a él y a toda la gente que está transportando. Si tú estás en este momento trabajando, dalo todo. Échale muchísimas ganas. Dalo todo de manera en que cuando llegues a casa llegues con esa satisfacción de haber hecho lo mejor, lo que estaba en tus manos. Y si se puede, un poquito más. A lo mejor estás a punto de descansar. Si es así, espero que tengas un sueño dulce, placentero, profundo y reparador para que mañana amanezcas con la pila a tope. Y eso es todo por hoy. Descansa, tu amigo Cristian López, el Camaleón, te desea muy buenas noches y nos escuchamos mañana. Todavía con la gente de TikTok me quedo un poquito más. Vámonos a música.

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0: 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Son las 11 en punto. Y al norte de la ciudad la temperatura, 23 grados. 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
0: Son las 11, con 2 minutos. Y al norte de la ciudad la temperatura, 23 grados. 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

0: Son las 11 con 13 minutos. Y al norte de la ciudad la temperatura, 23 grados.
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0: Son las 11 con 15 minutos. Y al norte de la ciudad la temperatura, 23 grados.
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0: Son las 11 con 28 minutos. Y al norte de la ciudad la temperatura 22 grados.
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0: Son las 11 con 32 minutos. Y al norte de la ciudad la temperatura 22 grados.

0: Son las 11:43. Y al norte de la ciudad la temperatura, 22 grados.
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1: Son las 11:44. Y al norte de la ciudad la temperatura, 22 grados. 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
4: Son las 12:03. Y al norte de la ciudad la temperatura, 22 grados.
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0: Son las 12 con 14 minutos. Y al norte de la ciudad la temperatura 22 grados.
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0: Son las 12:31. Y al norte de la ciudad la temperatura, 22 grados.
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0: Son las 12:32. Y al norte de la ciudad la temperatura, 22 grados.
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0: Son las 12:49. Y al norte de la ciudad la temperatura, 21 grados.
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0: Es la 1:01. Y al norte de la ciudad la temperatura, 21 grados. 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
0: Es la 1:02. Y al norte de la ciudad la temperatura, 21 grados.
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0: Es la 1:17. Y al norte de la ciudad la temperatura, 21 grados.
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0: Es la 1:29. Y al norte de la ciudad la temperatura, 21 grados. 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
0: Es la 1:30. Y al norte de la ciudad la temperatura, 21 grados.

0: Es la 1:51. Y al norte de la ciudad la temperatura, 21 grados.
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0: Son las 2 con un minuto. Y al norte de la ciudad la temperatura, 21 grados. 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
0: Son las 2 con 2 minutos. Y al norte de la ciudad la temperatura, 21 grados.
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0: Son las 2 con 17 minutos. Y al norte de la ciudad la temperatura, 21 grados.
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0: Son las 2:28. Y al norte de la ciudad la temperatura es de los 20 grados.
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0: Son las 2:29. Y al norte de la ciudad la temperatura es de los 20 grados.

0: Son las 2:45. Y al norte de la ciudad la temperatura es de los 20 grados.
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0: Son las 3:03. Y al norte de la ciudad la temperatura es de los 20 grados.
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0: Son las 3:04. Y al norte de la ciudad la temperatura es de los 20 grados.
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0: Son las 3:22. Y al norte de la ciudad la temperatura es de los 20 grados.
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1: Son las 3 con 30 minutos. Y al norte de la ciudad la temperatura es de los 20 grados.
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1: Son las 3 con 31 minutos. Y al norte de la ciudad la temperatura es de los 20 grados.
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0: Son las 3 con 50 minutos. Y al norte de la ciudad la temperatura es de los 20 grados.
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0: Son las 4 en punto. Y al norte de la ciudad la temperatura es de los 20 grados.
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0: Son las 4:01. Y al norte de la ciudad la temperatura es de los 20 grados.
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0: son las 4 con 16 minutos. Y al norte de la ciudad la temperatura es de los 20 grados.
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0: Son las 4:27. Y al norte de la ciudad la temperatura 19 grados.
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0: Son las 4:28. Y al norte de la ciudad la temperatura 19 grados.
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0: Son las 4:50. Y al norte de la ciudad la temperatura 19 grados.
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0: Son las 5:04. Y al norte de la ciudad la temperatura 19 grados.
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0: Son las 5:05. Y al norte de la ciudad la temperatura 19 grados.
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0: Son las 5 con 19 minutos. Y al norte de la ciudad la temperatura 19 grados.
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0: Son las 5:31. Y al norte de la ciudad la temperatura 19 grados.
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0: Son las 5:32. Y al norte de la ciudad la temperatura 19 grados.

mujer que puebla. Tienes corazón, cerebro, alma y espíritu. Entonces, ¿cómo puedes sentirte pobre y desdichado? Distraído de la vida que te rodea. Delfines, bosques, mares, montañas, ríos. No caigas en lo que cayó tu hermano, que sufre por un ser humano cuando en el mundo hay 5.600 millones.

no perdiste a nadie. El que murió simplemente se nos adelantó porque para allá vamos todos. Además, lo mejor de él, el amor, sigue en tu corazón. ¿Quién podría decir que Jesús está muerto? No hay muerte, hay mudanza. Y del otro lado te espera gente maravillosa. Gandhi, Michelangelo, Whitman, San Agustín, la Madre Teresa, tu abuela y mi madre, que creía que en la pobreza está más cerca el amor, porque el dinero nos distrae con demasiadas cosas y nos aleja porque nos hace desconfiados. No encuentras la felicidad, y es tan fácil. Solo debes escuchar a tu corazón. Estás distraído.

0: Son las 5:47. Y al norte de la ciudad la temperatura 19 grados.
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Martes 21 de julio, martes 21 de julio, temperatura 20 graditos al norte de Saltillo, 6 de la mañana con 7 minutos, que no se te haga tarde, bienvenidos a La Regadera. ¿Cómo amaneces? Buenos días, ¿cómo estás? Un día más para triunfar, para terminar eso que empezaste a lo mejor el día de ayer, a lo mejor la semana pasada. Un día más para sonreírle a la vida y para que el día de hoy te pasen cosas buenas. ¿Por qué? Porque así te lo vas a proponer, ¿sale? Hoy van a pasar cosas buenas para ti, hoy va a salir todo, hoy le vamos a echar ganas. Así mero, desde tempranito diciendo eso, y vas a ver que te va a ir muy bien. Y por supuesto, haciendo para que suceda. Sí, haciendo todo para que suceda, si no, pues ¿cómo? Te recuerdo de temprano que estamos anotando para el pastel. Sí, anotamos para el pastel del 19 al 25, del 19 al 25 de julio. Si cumples años, manda tu nombre completo con dos apellidos y con mucho gusto te anotamos para el pastel. Que se va el próximo viernes. Estamos arrancando La Regadera, bienvenidos todos, quédese con nosotros, échele bastantitas ganas, pero bastantes ganas para que usted el día de hoy termine con todo. Vámonos a arrancar con música, musiquita que viene programada para ti, llega Ana Torroja, se llama A veces 6 con 8, 20 grados, ya vuelvo, buenos días.

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4: 6 de la mañana con 12 minutos, 20 grados, temperatura al norte de Saltillo. Vamos a arrancar con información del clima aquí en Saltillo. Parcialmente nublado el día de hoy, solo 1% de lluvia. Máxima de 31 grados, mínima de 17, parcialmente nublado. Sale para mañana parcialmente nublado también, sin presencia de lluvia. 31 grados como máxima y 17 grados como temperatura mínima. ¿Qué pasa en Ramos Arizpe? Parcialmente nublado, 33 grados como máxima, 18 grados como temperatura mínima. Solo 1% de lluvia. Sale para mañana igual parcialmente nublado, 0% de lluvia. 33 grados como máxima, 19 grados como temperatura mínima. Arteaga reportará el termómetro como 30 grados como máxima, 16 grados como mínima. Parcialmente nublado, solo 3% de lluvia. Para mañana, sin presencia de probabilidad de precipitación. Parcialmente nublado, 30 grados como máxima, 16 grados como temperatura mínima. En Monterrey, hoy máxima de 38, mínima de 24. Mayormente soleado, solo 2% de lluvia. Para mañana, 39 grados como máxima, 25 grados como temperatura mínima. Parcialmente nublado, sin presencia de lluvia. Días bien calientes en Monterrey, ¿eh? Para que también si va para allá, con cuidadito. Y en Derramadero, hoy máxima de 31, mínima de 17, 30% de lluvia, mayormente soleado. Para mañana, 15% la probabilidad de precipitación, 31 grados como máxima, 18 grados como mínima, parcialmente soleado. Son las temperaturas para hoy y mañana. Ya tiene usted el dato.

0: Chévere. Mande a su cumpleañero, ándele, mande a su cumpleañero. Esta semanita pues hay menos gente, ya saben, muchos se fueron de vacaciones y demás. Estamos anotando para el pastel del 19 al 25 de julio, con nombre completo. El buen Charlie ya se hace presente con su cafecito. Saludos, Charlie, buenos días. Sí, buenos días. Por favor, una súper felicitación a mi esposo Paco. Hoy es su cumple 30. Que sea un gran día para él y Dios lo bendiga con mucha salud y felicidad siempre. También anotarlo para el pastel, claro que sí, ya nos manda nombre completo con dos apellidos. Ahorita queda anotadito 844-122-1534, es vía de comunicación. Hoy es Día Mundial del Perro, Día Mundial del Perro, y aquí en La Regadera lo vamos a celebrar. A pesar de todas las noticias malas que han pasado, qué cosa, hoy aquí sonreímos, ¿sale? Hoy aquí los festejamos a nuestros perritos, hoy los recordamos en un rato más en nuestro tema del día de hoy. Sí, hoy hablamos de los perritos, Día Mundial del Perro. Vámonos con patrocinadores y yo regreso. Nos quedamos conectados en digital, en vivo, RCG, acá en el TikTok. Acá ando platicando con los chamacos que ya están listos, preparados. Y ya se están reportando Caleb, Jorge Chacón, Carlita, Nancy, el Rockstar, el Junior también anda por acá. Saludos para todos los que ya están conectaditos. Bienvenidos todos, vámonos con patrocinadores y yo vuelvo. Te lo digo yo.
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14: Son las 6:17. Y al norte de la ciudad la temperatura es de los 20 grados.

0: Son las 6 de la mañana con 22 minutos, 20 grados temperatura al norte de Saltillo. Vamos con los chistes. Un francés quería ir a un safari y contrató un guía mexicano. En plena selva apareció un tigre. El mexicano corrió y el francés le gritó, ¡espera, espera! Y el mexicano, ¡no, córrele, hijo! ¿Cuál perra? ¡Es tigre! ¿Entendiste? Bueno, pues no. Le pregunta, hola, ¿cómo te llamas? Y le contesta la persona, María de Los Ángeles, ¿y tú? Ah, yo Daniel de Nueva York. ¿Entendieron? Dice, mamá, mamá, en el colegio me dicen shampoo. Tranquilo, Capriz. No más lágrimas, tranquilo. ¿Entendiste? 844-122-1534. Lo peor es que yo solo me río de mis chistes. Yo solo. ¿Y qué tiene? 6,23, 20 grados. Saluditos para todos los que están conectados en el TikTok. Saludos. Acá también traemos el chismecito. Saludos. Buenos días. Acá dice, buenos días, Alex. El parce dijo ayer que tú fuiste el que no hizo nada en el intercambio, que te la pasaste comiendo tacos. Pues ya qué más le queda decir al pobre ingrato. Ya qué más. Si toda la gente vio, toda la gente supo, toda la gente estuvo de testigo. No lo digo yo, lo dice la gente. Mira, acá Carlita puede decir lo contrario, ¿sale? Eso es mentira, yo estaba ahí, ¿ves? Así que, ¡mira, Pulgarcita! Ya Chacón nos manda la foto de su perrita, ¡qué bonita! ¡Pulgarcita, qué pechocha! ¡Saluditos! El chismoso se levantó bien temprano, ¡órale, órale! A ver qué dice.
1: Mi Alex, buenos días, ¿cómo amaneciste?
0: Ándale, ándale.
1: Oye, qué bueno que me comentas que es día del perro. Sí, porque sí, voy sí. A saludar a varios que conozco.
0: Cállate.
1: Aquí rumbo a Monterrey, Tierra Santa.
0: Con cuidado, hijo.
1: Al calorón. Pero vamos y venimos ahorita.
0: Ah, bueno.
1: Andamos aquí chambeando. Un abrazo, mi Alex. ¡Salud!
0: Qué bueno que ando chambeando.
1: Oye, y me voy a echar unos taquitos mañaneros regios, ¿qué tal? Ahorita voy a llegar sobre la idea. Conozco varios, tú también debes de conocerlos. Entonces vamos a almorzar allá, sabroso.
0: ¿Sabes cuál me gustan? Que al cabo que aquí no hay. Los tacos Pancho. ¿Sabes cuáles? Que traen una baba, una nada de carne y de guiso. Pero la salsita, ¡ah, qué cosa tan deliciosa! ¡Ah, Diosito santo! Me recordó muy, muy buena infancia. Dice, hola, buenos días. ¿Ya tienes canción infantil? Si no, puedes poner la de YMCA de los Minions. ¡Ah, sí, está chida! Gracias, ahorita la busco, ¿ok? Si acaso tienes el link de YouTube, pásamelo, ¿ok? Dice, ¿a poco hoy es día del Chucho? Para presumirles a mi perrito. Sí, hoy es día del perrito. Hoy es día mundial del perro, ¿sale? Día mundial del perro. Y ahorita vamos a empezar a hablar del tema. Pero recuerde que hoy es martes también de Caja Mágica. Así que hoy también se va a premio. ¿Verdad? Luciano dice, saludos, Alex, desde Monterrey, Nuevo León. Saludos, Luciano, ¿cómo estás? Dice, eso es mentira, yo estaba ahí. Mentiroso el parce. Alex no tiene cuerpo que se le da. El estar comiendo tacos, el parcero sí. Dice Alex, ¿sí se va a hacer el jueves de karaoke o qué? Pues ya no sé, ahorita nos ponemos de acuerdo, ¿sale? Ahorita nos ponemos de acuerdo. Vámonos con más música, ya regreso. 844-122-1534. Recuerde que sigo anotando para el pastel aquellas personas que cumplen años del 19 al 25. ¿Tienes algún conocido? Manda su nombre completo y con mucho gusto lo anoto para el pastel, ¿sale? Ya regreso, musiquita para ti, se llama Tu Luz. De azul violeta. A ver. Ah, no, perdón, la que sigue es esta. Se llama Es que se hace. No, ¿cómo es que se hace? De Latin Mafia y Yandel. Vámonos. ¿Cómo es que se hace? Ah, ya sé cuál es. 6,26, 20 grados, ya vuelvo. ¿Cómo es que se hace? ¿Cómo es que se hace?

0: 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Son las 6:30. Y al norte de la ciudad la temperatura 19 grados.
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0: Son las 6:34. Y al norte de la ciudad la temperatura 19 grados.
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1: De la mañana ya con 39 minutos, 20 grados, temperatura al norte de Saltillo, conectado también a través de Digital en Vivo RCG. Ahí andamos también contando chismes y demás, ¿eh? 844-122-1534 a través de WhatsApp. Dice, hola Alex, buenos días. Desde temprano porque voy a hacerme estudios. ¿Me anotas para el pase? Claro, con gusto. ¿Cuándo cumples años? Para felicitarte, ándale. Dime, por favor. Ya me mandaron el link de YouTube. Muchas gracias. Dice, mejor hubieras dejado la canción. No, es la misma que estaba acá. Ya le expliqué por qué. Saluditos. Dice, felicito a mi perro Joaquín, con M al último. Busca novia. Mira, el perrillo busca novia, ¿eh? Así que nada más dame las características así para ver si encuentra novia, ¿ok? Más o menos. Raza y todas esas cosas, ¿ok? Feliz cumpleaños a Antonio Lasalde Arredondo. Feliz vuelta al sol para él. Porfa, apúntalo para el pastel. Con mucho gusto. Ahorita queda anotadito para el pastel. Y acá tengo otra personita. Ahorita la anoto. Por acá dice el Rockstar. Son mis perrijos, Nala y Bruno. Están en el rancho. ¡Qué bonitos! Miren, se los voy a enseñar aquí a la gente de TikTok. Ahí está, miren. ¡Qué bonitos! La Nala y el Bruno. Bien blancos los muchachos, ¿eh? ¡Qué bonitos perritos! Hoy es Día Mundial del Perro y en un rato más arrancamos con la dinámica del día de hoy. Pero antes, recuerde que hoy tenemos caja mágica para que se vaya a premio. Dice por acá.
2: ¡Buenos días, Gediondo! ¿Cómo andas? ¡Feliz día a todos los...
3: Por acá dice
2: los perrillos, perrillos con pedigrí de Saltillo!
1: El Gediondo. Dice, con esa canción pensé que estaba en un rave en Tulum. ¿Verdad que sí? ¿Verdad que sí? Saluditos. Y la pobre dice, con esa canción siento que ando en la película del Santo y Blue Demon. Saludos. 844-122-1534. ¿Cómo andamos? Buenos días. Hoy se va Pizza de Prisa. Recuerde que hoy más oportunidades de ganar porque hay un poquitito menos de gente, así que tiene usted más oportunidades de ganar. Dice, son gigantes de los Pirineos. Órale, el Rockstar ya nos está dando información de sus perritos. ¿Cuál perritos? Perrotes. Y acá mira, el Chacón también me manda más fotitos. Mira, qué bonita. Qué bonita pulgarcita. Saludos. Dice, es un labrador retriever, 7 años, dorado, compartir foto y teléfono. Órale, ahí está, por si alguien tiene una pareja para este labrador, 7 años, dorado, pues aquí le pasamos, aquí le ayudamos, ¿sale? Dice, buenos días, para felicitar a mis perras, Calixto es una pitbull, Stanford y Kira es un pastor belga, son la adoración de la casa. Pero no seas así, mándanos una foto, ándale Marcos, ándale. Dice, pulgar para la banda, no, pulga para la banda, pero más que pulga, parece pioja. ¡Cállate! ¡Qué barbaridad! Buenos días, le puedo mandar una felicitación a mi tía Mari Conde Plaza, que hoy está cumpliendo años de parte de su sobrino Irving Conde. Con mucho gusto, también la anotamos para el pastel. Gracias, saluditos. Dice, Gediondo, felicidades en tu día. Síguele, Gediondo, ¿eh?

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0: Mañana con 54 minutos, 20 grados temperatura al norte de Saltillo. Hoy le mando un fuerte abrazo a Antonio, que cumple años. Antonio es un niño radioescucha que de repente nos manda audios. Ahorita está de vacaciones, pero hoy cumple años. ¿Y adivinen qué? Me invitó a ir a partir su pastelito. Y ahí voy a estar en la tarde-noche. Sí, porque ya es tardecito. Ahí voy a estar. Claro que sí. Muchas gracias, Antonio, por invitarme a su fiestecita, a su festejo. Y ahí voy a estar compartiendo con Antonio su pastelito, que a ese niño me lo topaba siempre en los controles remotos en el supermercado donde voy. Ah, le agradezco mucho que me haya invitado. Joel Fernando Maltos, felicidades. Mari Conde, también felicidades. Antonio Lazalde, felicidades. Y María Fernanda Flores también. Inscríbase para el pastel del 19 al 25 de julio. Los estamos anotando. Sale 844-122-1534. Aquí las mañanitas, gracias a Pastelería La Salle.
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1: Seis de la mañana con 56 minutos, 20 grados temperatura en el norte de Saltillo. Ponga atención que acá nos mandaron fotitos de un perrito, Sharpay. Desafortunadamente por cambio de domicilio ya no pueden tenerlo, lo están dando en adopción. Si a alguien le interesa, está bien bonito. Yo la neta, si no tuviera mis alergias, me quedaba con él. Está bien bonito, si a alguien le interesa, aquí nos mandan las fotos. Liz lo está dando en adopción, desafortunadamente ya no pueden tener a este perrito por cambio de domicilio, es lo que nos dicen. Así que si a alguien le interesa, mándenme un mensajito, un puntito, con que me ponga un puntito y le paso el número de WhatsApp de Liz y le paso una fotito para que vea y conozca a este perrito que está bien bonito, ¿sale? Hoy festejamos el Día Mundial del Perro. Dice, hoy cumpleaños la mamá de Alex Carrillo. ¡Cállate! ¡Cállate! Emma, señora Emma, le mando un fuerte abrazo. Ah, la quiero mucho, saludos. Pásele mi reporte, ¿sale? Ahorita como quiera le escribo acá por el Instagram. ¡Órale, Milis! Ya se reportaron varias personitas, ¿eh? Varias personitas ya se reportaron. Ahorita les voy a pasar ahí tu contacto. Solamente cuestiones serias, ¿sale? Por favorcito, ¿ok? Muchas gracias, gracias, gracias, gracias. Dice, hola Alex, aprovechando yo también te quiero compartir la foto de mi perrita Lassie. No sé cómo le digas tú. Que tengan un bonito día. Saludos, yo soy Jesús Gutiérrez. ¡Qué bonita! Mira, con su paliacate. Aquí les estoy compartiendo. Nada más ven la fotito acá en el TikTok. Ahí miren, estamos viendo ahí sin compartir números, solamente ahí ven la fotito del perrito, ¿sale? ¡Qué bonita Lassie! O Lizzie, o Lacey, o no sé cómo le digan. Saluditos, qué padre. Acá dice, para visitar a las perras ganas que tengo de irme a la playa, o no cuentan. Saludos, buenos días, saludos. A ver el chismoso que dice, que me alburearon, ¿o qué? Sí, yo sé, pero ya les quiero dar un poquito de importancia porque luego no se callan.
2: Mi Alex, creo que caíste en un albur que te mandaron.
1: Sí, no te preocupes, mira. Al cabo que ya los conocemos a esta gente, de tan poca dignidad. Saludos desde Monterrey, Nuevo León. Saludos, Tomás, ¿cómo estás? ¿Cómo te va? El Rockstar quiere ver las fotos del perrito que están dando en adopción, con mucho gusto. Mira, acá te lo pasas, está bien bonito, mira, qué pechocho. Ahí está en el TikTok, ese es el perrito que están dando en adopción. Y ahorita ya las personitas que me mandaron un puntito, ahí les voy a pasar la información. Mira, mira, mira la carita, mira todo arrugadito. Qué bonito está. Ahí está, ya volteo acá, ahí estamos, de nuevo. Dice también, veníamos de correr en el rancho. Parece que se viene riendo, por eso te digo que se ve contenta ella. Mira, mírala, mira, mírala, ¿eh? ¿Qué tal? Esa es la perrita de la Power Ranger. ¡Qué bonita! ¡Saludos! ¡Ay, qué pechochos! Hoy Día Mundial del Perro. Vámonos con patrocinadores y ya regreso con más de sus comentarios, de sus mensajitos. Y adivinen qué, regreso con canción infantil y también regreso para jugar el día de hoy a la caja mágica. Así que no te vayas porque el día de hoy te puedes llevar premio. Sí, si eres bien inteligente, hoy te llevas premio. ¡Ya volvemos!
3: 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Son las 7 en punto. Y al norte de la ciudad la temperatura es de los 20 grados. 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
3: De la mañana con 6 minutos, 20 grados temperatura al norte de Saltillo. Llegó la caja mágica. 3 pistas ahorita, 3 pistas más en el siguiente intervención. Una pista extra a través hoy de TikTok, aquí completamente en vivo. Saludos a todos, digital en vivo RCG. Y también a través de Instagram en las historias, Alex Fernández Gus y digital 106.5 FM. Ahí le compartimos una historia, una pista extra. Arrancamos. ¿Qué hay en la caja mágica el día de hoy? Pista número uno. Lo que hay en la caja mágica es sabroso. Pista número 2. Lo que hay en la caja mágica. Yo solamente... Bueno, no, hay varios tamaños, pero uno como que más conocidón. Pista número 3. Lo que hay en la caja mágica. Se alcanza a oler, ¿eh? Alcanza, tiene un olorcito, aunque no muy fuerte, pero se alcanza a oler.
0: ¿Qué será? 844-122-1534. Primera persona que la tiene se lleva pizza de prisa. ¡Qué rico, qué sabroso pizza de prisa! Así que participe conmigo.
3: Hoy, un objeto, un premio.
0: Y si se conecta en digital en vivo RCG, acá en el TikTok, ahorita en la pausa le doy la pista extra. O si se va al Instagram en la pausa, ahí en las historias va a aparecer una pista extra para que usted pueda atinarle. Recuerde, participe, porque hay menos gente que cuando están los chamacos en la escuela. Más oportunidad tiene de llevarse esa deliciosa, rica pizza de prisa.
3: 7 de la mañana con 8 minutos, 20 grados temperatura al norte de Saltillo. Que si es una pizza, que si es una dona, que si es un perfume, que si bombones, que si café, una barra energética. Mazapán, nieve, galleta, chocolate, un pedo, dice. Ay, no, este niño. Un perfume de bolsillo, unas papas, unas frituras color naranja. De un chita. Una paleta de dulce. Una dona. Una salsa valentina. Una paleta de cajeta. Una concha. Todo eso, nada, nada le han atinado. No es un desodorante. Que si hay un chocolate, que si hay pan dulce, que si hay una rebanada. Tiene que ser muy, muy específico con lo que usted está diciendo para que pueda ganar el día de hoy en la caja mágica. Póngase creativo, póngase a pensar. Gracias a la gente que está conectada a través de Digital 106.5 FM, ya sea en radio o acá en TikTok. Gracias por amanecer todos los días con nosotros. Gracias por amanecer con una sonrisota, ¿eh? Dice, hola Alex, ¿me podrías poner la canción de Amor Loco de Zoé y Emmanuel? Pues ya sabes que todas las canciones ya están programadas, ¿ok? Aquí siempre eso lo decimos sinceramente porque tampoco le vamos a hacer falsas esperanzas. Aquí hay una persona que se dedica a programar todas las canciones. Nosotros nada más le vamos dando play porque ese es su trabajo, programar. Así se llama, programador. Entonces, pues sería una falta de respeto que nosotros le cambiemos la programación. Y nosotros solamente seguimos instrucciones de nuestros jefes. Que si una concha, que si pan, que si durazno, gel antibacterial, una rebanada de pastel, qué rico, manzana, hot dog, un bombón, aromatizante para carro, mermelada. Dice, será una sopa instantánea, aromatizante para carro, un caramelo, un quequito de mantequilla, un tamal o un aromatizante. Pues no, nadie le ha atinado, nadie le ha atinado. Yo voy con más música y regreso. Y ahorita en la musiquita y en la pausa le damos pista extra a través de Instagram y TikTok. ¿Ok? Para que esté bien al pendiente, conéctese y el día de hoy puede ganarse su pizza de prisa. Vamos con musiquita, llega Murat y Dana Paola, se llama Idiota. 7:11, 21 grados, ya vuelvo.

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8: Son las 7 con 18 minutos. Y al norte de la ciudad la temperatura, 22 grados.

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2: Siete de la mañana con 22 minutos, 22 grados temperatura al norte de Saltillo. No hemos recibido hasta el momento información de tráfico hasta lo que mi mente recuerda. Si alguien tiene alguna actualización o algún mensajito donde nos quiera compartir algo que esté pasando en la ciudad, no sé, algún accidente, algún semáforo, algún bache, cuéntenos 844-122-1534. Estamos al pendiente de sus mensajitos para triangular información con los diferentes grupos de seguridad que, por supuesto, tenemos aquí en los municipios, ya sea Ramos, Arteaga o por supuesto Saltillo. ¿Sale? Vamos con más información.
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2: 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Siguientes tres pistas. Lo que hay en la caja mágica. Tiene forma redonda. Siguiente pista, lo que hay en la caja mágica. A veces hasta jugamos con ese objeto. Y última pista, lo que hay en la caja mágica. La neta es que pues tiene un precio bajo. O sea, no hay que invertirle mucho para conseguir lo que hay en la caja mágica. ¿Qué será? ¿Qué será? Junte las pistas, junte las pistas. Bien específico en lo que hay, ¿eh? Ya le di unas pistas bien, bien claves. Y la pista extra que está en las historias de Instagram o la gente que estuvo aquí conectada en el TikTok y que le di la pista extra, creo que esa es una de las más importantes para que tú puedas el día de hoy llevarte esa pizza de prisa.

Miren, vamos a abrirlo, vamos a abrirlo, vamos a abrirlo, vamos a abrirlo, vamos a abrirlo. Aquí está la caja mágica. Ya tenemos personita ganadora. Y es que adentro de la caja mágica... ¿Ay, dónde quedó? ¡Ay, dónde está! ¿Dónde está? Acá está. Ahí está. Es una moneda de chocolate. Tan taran taran taran tan taran taran taran tan taran taran taran tan taran taran taran. Es que se fue hacia abajo la monedilla. Ahí está, moneda de chocolate es lo que había el día de hoy en la caja mágica. Y sí, tú ganaste. Ganaste. Ahí está. Ya te puse ganaste, felicidades, fuiste la primera persona que le atinó. Aquí nos aparece en el WhatsApp quién es la primera persona y listo, listo, listo, listo, ganaste. Pásanos nombre completo, por favor, y cuál sucursal de Pizza de Prisa te queda cerca para mandar tus datos, porque tienes que ir directamente a la sucursal con una identificación y ahí te entregan tu pizza, ya sea hora de comida, hora de cena. ¡Felicidades! Hoy comerás Pizza de Prisa. Les dije que brillaba. Les dije que ligeramente tiene un olor, porque no huele tanto, pero sí, sí huele, sí huele, sí huele. Les dije que el tamaño era redondo, redondo, redondo, redondo. Les dije que el precio es económico, la neta está económica. ¿Qué más les dije? Ya no me acuerdo, ni modo. Carlos Alberto, felicidades. Pásanos cuál sucursal irías. Ándale, pásanos, por favor. Le dice José Ángel a la Power Ranger. ¿En qué pensaste? Porque la Power Ranger dice, quede. Ni modo, quedaste. 844-122-1534. Vamos con más música y ya regreso. Tengo entrevista y luego ya arrancamos con todas las fotos. Es más, vaya pasándome foto de su perrito. Si es que tienes perrito, el día de hoy recuerda que es Día Mundial del Perro, así que vaya mandándome su foto, porque el día de hoy lo celebramos, lo compartimos. El día de hoy nos cuentas anécdotas divertidas que has vivido con tu perrito. Sale, ya sea que siga contigo o que desafortunadamente ya no esté, también cuéntame historia. Sale, ya vuelvo. Oh.

0: 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Son las 7 con 30 minutos. Y al norte de la ciudad la temperatura 22 grados. 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
3: 7:31, 22 grados.
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3: Son las 7 con 35 minutos. Y al norte de la ciudad la temperatura, 22 grados.
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1: Siete de la mañana con 38 minutos, 22 grados temperatura al norte de Saltillo. Hoy nos da mucho gusto recibir, están Noemí Sánchez y Mario Pedrosa de la secundaria IMAC, porque nos traen buena información. Atención, si tu hijo salió de primaria y estás buscando una secundaria en donde den una educación padre, pero que también tengan buenas instalaciones, pero que también tengan academias, o sea, no sé, está padre. Cuéntenos por favor toda la información. ¿Cómo están, Noemí? Mario, bienvenidos.
2: Invitación. Pues antes que nada, hacerle una cordial invitación a todos los padres de familia que tienen a sus hijos y que los quieren inscribir en secundaria. Nosotros contamos con una excelente ubicación. Estamos en zona centro, calle Victoria, 395.
1: Ándale, pues ahí en el mero centro para que no batalles. La verdad está súper padre. A ver, cuéntenos sobre qué es lo que ofrece la secundaria IMAC.
3: Bueno, parte fundamental de ya sea las instalaciones y la parte académica, tenemos una amplia variedad de actividades extracurriculares como son clubes deportivos y culturales.
1: ¡Qué padre!
3: Pues venimos ofertando más que nada un estudio integral, un desarrollo integral de los alumnos, complementando la parte académica con lo deportivo y actividades extracurriculares.
1: 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Eso es la importancia, ¿no, Noemí?
2: Claro que sí. 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
1: 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puedan seguir creando a estas personitas que en este momento en el que salen de primaria y entran a secundaria es una gran opción para que se puedan desarrollar al 100% en todas las actividades, no solamente deportivas, sino también culturales, ¿no?
3: Sí, de hecho tenemos ahorita, quiero promocionar un tryout deportivo en el cual vamos a evaluar las capacidades físicas de todas las personas que se registren.
1: ¡Órale!
3: Con la intención de ganarse una beca, ya sea para secundaria, preparatoria o universidad. Entonces, ¿qué fechas van a ser? El día jueves 29.
1: Okay.
3: Y 30,
1: próxima semana.
3: Jueves 30 y viernes 31.
1: No, jueves 29 y viernes 30, según yo, porque estábamos hablando ahorita de la película de Spider-Man.
3: No, sí, es la referencia. 30.
1: Ah, sí, jueves 30. Jueves 30 y viernes 31. Sí, lo dijiste bien. Jueves 30 y viernes 31 es un tryout para poder ganarte una beca. Pero cuéntanos de qué se trata.
3: Pues el tryout nos va, es una oportunidad para todos aquellos deportistas que buscan una oportunidad para seguir estudiando tanto en secundaria, preparatoria o universidad.
1: ¿Qué va a haber en ese evento?
3: Simplemente vamos a evaluar las capacidades físicas y mediante tu evaluación te puedes ganar una beca. Muy, muy buen porcentaje. No les quiero decir cuánto, pero la verdad es que...
1: O sea, vale la pena.
3: Sí, la verdad es que es una muy buena oportunidad para que quien quiera seguir estudiando.
1: Y me dijiste que es para... ¿Qué niveles?
3: Secundaria, preparatoria y universidad.
1: ¡Órale! ¡Órale! Pues está muy buena opción, ¿eh? Si tú tienes estas cualidades físicas, si no sabes que las tienes, pues ve, haz tu tryout y la verdad ahí te van a dar la opción de que puedas tener esta beca. ¿Por qué? Pues por tus cualidades físicas para poder desarrollarte en los deportes. Estoy entendiendo bien, ¿verdad?
3: Sí, sí. ¡Órale! Manejamos varias promociones, varios porcentajes de beca, pero sí buscamos el talento de Saltillo, buscamos el talento que quiera seguirse desarrollando, que quiera seguir creciendo.
1: En diferentes disciplinas deportivas.
3: Exactamente. Sí, no necesita ser específicamente de alguna, pero sí.
1: Va, perfecto, pues ahí está, 844-410-1471, próximo jueves y viernes, es decir, 30 y 31, ahí en las instalaciones, ¿verdad?
3: Vamos a estar en el Biblioparque Sur.
1: Ok, Biblioparque Sur.
3: Sí, vamos a tener un preregistro que debería estar saliendo el día de mañana para que vean nuestras redes sociales. Van a estar ahí, poderse registrar para que nada más el día 30 se acerquen a hacer el registro y que puedan participar.
1: Me parece, o si no, manden un mensajito ahí en el 844-410-1471 y diga, me interesa la beca del try-up, y ahí le van a dar toda la información para decirle cuándo, a qué horas y todo el show, en dónde estarán haciendo estas evaluaciones para que tú puedas llevarte esta beca. Chicos, ¿algo más que quieran agregar?
2: Claro que sí, encuentren mayor información en nuestras redes sociales, Facebook e Instagram, como Secundaria y Mac.
1: 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Gracias a Noemí Sánchez y a Mario Pedrosa que estuvieron con nosotros de la Secundaria y Mac, usted también póngase las pilas y ya, a seguir estudiando y por supuesto a seguir preparándose, y con estas becas increíbles, pues mucho más gusto nos da. Gracias.

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0: 7:55, 24 grados hoy, Día Mundial del Perro.
1: Hoy compártenos historias sobre sus perritos, sea que estén todavía con ustedes o algún perrito que estén recordando, está chido, ¿no? Hoy vamos a recordarlos. Mira nada más, mi querido José Sansón de 5 añitos. Se los voy a estar pasando acá a la gente de TikTok sin que vean el número de teléfono, pero vean nada más qué hermoso, qué bonito, el José Sansón, así se llama. José Sansón, 5 años, dice, feliz día del perro, feliz día del perro. Dice, buenos días, bendiciones para todos. Alex, no es que yo sea sin mocha, pero ayer dijo el parcero que solo te la pasaste comiendo tacos con una señora. Es que él no tiene otra cosa que decir, porque sabe que lo que yo estoy diciendo es verdad. Así que, no nada más lo digo yo, lo dice la gente que lo vio. Pero bueno, cada quien. Pero bueno, cada quien. Buenos días, un combo granja para Ana y Abba, que hoy van a la oficina con mami, claro. Ahí está su gallo, su rana y su chiva loca. ¿Cómo no? Ahí está su combo, su combo, su combo granja. Dice por acá, mira, muy buena perrita, se llama Frida. ¡Qué bonita! Mira nada más. Ay, hasta se puso para modelarla a Frida, mírala. Mírala, mírala, mírala, mírala. Ahí está la gente de TikTok también viendo a Frida. Déjenme les repito el video porque ya se los puse despuesito. Ahí va, miren. Eso, mírala. Mira qué bonita. Gracias por compartirme sus perritos. El día de hoy, Día Mundial del Perro. A ver, dice por acá. Ella es Laila y se salvó del cáncer. Y la amo a ella y a Joji o Joji. Me ayudaron a salir adelante de una fuerte depresión. ¡Mira qué bonita! Ahí se las comparto. ¡Eso! ¡Qué hermosa! Ahí acostadita, acá modelando. ¡Vean a más! ¡Vean a más! Mira, acá están los dos. Bien a gusto, dormidos. ¡Qué barbaridad! ¡Qué barbaridad! Pásenos, compártanos el día de hoy, Día Mundial del Perro. A ver, espéreme tantito. Ok. Dice por acá... Dice, buenos días, muchas felicidades a mi esposa, bonita Rosalía Paola Martínez Ramos. Hoy está cumpliendo años, con mucho gusto la anoto para el pastel. Sale, dice, ella es mi bebé, luz de mis ojos. Se llama Donna de Vainilla. Desafortunadamente hace un año le diagnosticaron cataratas y ahora ya no ve. No podemos mover nada de la casa para que pueda andar libremente por todos lados. Sube y baja perfectamente los escalones. Son unos seres maravillosos e inteligentes. ¡Mira qué hermosa! Vean nada más. Vean, acá en TikTok se la estamos compartiendo. ¡Qué bonita! Desafortunadamente tiene cataratas. ¡Ay, oh, ya no ve! ¡Pobrecita! Pero ahí está. Y qué bonito, ¿eh? Que puedas también hacer parte de tu vida esta perrita para que también pueda, pues... ir caminando sin estar topando con muebles y demás. Me gusta, qué bueno que haces lo propio tú para poder ayudarla. Oiga, ponga mucha, pero mucha atención. 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Dice, ¿por qué eres tan grosero? ¡Hora! ¿Qué pasó, Alex? Pues, ¿qué te hice? ¿Qué te hice, hijo? Yo no estoy diciendo nada, estoy buscando acá a los perritos. Dice, en la foto de su primer paseo de la ruta recreativa, bien feliz, se llama Frijol Negro, para sus camaradas Frijolín. ¡Míralo! ¡Qué bonito! ¡Míralo! ¡Míralo! ¿Eh? ¿Qué tal? La lengüita. Vámonos con patrocinadores y ya regreso, no se vaya. 844-122-1534. Estamos en la regadera. Hoy, Día Mundial del Perro. Compártanos sus perritos, ándele. Y también las anécdotas o historias que tengan con sus perritos, aquí las recibimos.
2: En un momento volvemos con más y regresamos. Son las 8 en punto. Y al norte de la ciudad la temperatura es de los 24 grados. 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
1: Ya son las 8 de la mañana con 10 minutos, ¿eh? 8 de la mañana con 10 minutos. ¿Cómo están? Buenos días. Triunfo en Saltillo, más grande y totalmente renovado, Gran Circo Mundial. Un nuevo elenco de artistas de 6 países diferentes. Sí, actos y artistas nuevos. Y el tributo a Lara Campos y su rana René y las guerreras K-Pop. 6 de la tarde, 8:15 de la noche, Periférico Luis Echeverría, Isidro López Certuche, Gran Circo Mundial. Hoy es Día Mundial del Perro y nos están mandando todas las fotitos de sus perritos. Gracias, muchas gracias. Dice, mi nena se llama Corazón, mi niña Pandemia, la amo, mírala. Mira cómo está volteando ella. Ahí les voy a dejar tantito acá para que vean las fotitos, sin que vean los números, pero ahí están. Mira las fotitos que nos están compartiendo de sus perritos. ¡Qué bonita! Dice por acá, tun, tun, tun, tun, tun. Míralo, mira, Shira. Mira. Saludos. ¿Cómo estás, Pensilvania? Saludos. Son muebles. ¿Qué es eso? ¿Qué, de qué hablas, Rockstar? Mira, qué bonito. Saca más fotitos. Mis pequeños Aru. No, Auri y Navi. Saludos. Ahí está. Si los están viendo, ahí coméntenme, por favor. Dice, me rompió las sábanas. Ella es Louis. Tiene 7 meses. Mira nada más, con la sábana toda en la cabeza, mira, enredada. Dice, buenos días, hoy festejo a mis perrijos, Paxel, 14 años, Zoro, 7 años, y Popeye y Crono, 5 años. Todos se llevan muy bien a pesar de sus tamaños y edades. ¡Órale! ¡Qué bonito! ¡Saludos! 2 chihuahuas, una tica americana y un tipo pitbull. Mira, acá está Nora. También nos manda acá sus perritos. Dice, mi bella Isabela, hija de mi Candice, que se fue al cielo hace unos años. Ah, y también recordamos a todos los perritos que ya se nos fueron al cielo. Saluditos. Dice, hola Alex, hablando de Spider-Man, ¿cómo le haces para...? Ah, ya, perfecto. Ahí ya te contesté a través del TikTok. Dice por acá, ojalá hagan justicia con el perro que lastimaron. Sí, es un tema que no me gusta tocar mucho porque, pues, ya sabe, aquí tratamos de que sean puras cosas positivas. Ya lo tocamos hace ratito el tema, pero pues sí, esperemos que sí hagan justicia. Yo creo que sí van a hacer justicia, ¿sale? Acá, mira, nos comparte fotito de su perrito. Dice, se llama Rocket. ¡Saludos! Este es mi perro Rocky, que es todo un loquillo. Míralo. ¡Miran los ojos! ¡Qué bonito! ¡Saluditos! Ahí están todos, nos están mandando ahí sus fotitos de sus perritos. Saludos, gracias. Cuídenlos mucho, respétenlos, por favor, ¿sale? 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Seguimos. Recordando a nuestros perritos, perritos que ya se nos adelantaron en el camino, perritos que seguían ahí con nosotros. Mira, dice que en paz descanse mi Yaco. Ay, qué bonito. Dice, no es broma, tenía un problema ya que se le salía el aparato reproductor canino ya que era más grande que la funda. Ay, pobrecillo. No manches. Dice, y es mi bebesota de 8 años, se llama Panther, es una pitbull y es sobreviviente del moquillo. ¡Órale! Milly es rescatada el día que la iban a dormir, nos la llevamos, es muy buena y noble. ¡Ay, oh, mira la carita! Ella es nuestra Molly vaquera. Con su sombrerito. Ahí va. Queremos verlos, mira. Con su sombrerillo, mira. ¡Eso, Molly! Molly vaquera. Dice por acá, ella es Sunny, es rescatada, pero realmente me rescató a mí. Tenemos 6 años juntas. ¡Órale, qué bonita! ¡Saludos! Gracias por compartirme a sus perritos. Dice, hola Alex, él es el güero y le encanta sonreír. ¡Mira la sonrisa al güero! Se parece a mí. Se crea. Dice, este es mi gordo precioso, se llama Lobo y tiene mucha energía. Ya es un viejito y aunque ahora duerme mucho, sigue siendo el alfa de la manada. Y mira, acá está. ¡Ay, qué bonitos! Y ella es mi Loli. Ella llegó un día a mi jardín y la aseguramos para entregarla a buscarle un hogar. Un día empezó a brincar como chivita y de ahí ya nunca se fue. Oh, y hoy nos están compartiendo sus perritos. Los queremos mucho. Hoy, Día Mundial del Perro. Vámonos con nuestros patrocinadores y regresamos para seguir viendo todos sus perritos y celebrándonos, a lo máximo aquí en La Regadera. ¡No te vayas!
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0: Son las 8 con 20 minutos. Y al norte de la ciudad la temperatura 26 grados.
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0: 8:24, 26 grados temperatura al norte de Saltillo. Hoy, Día Mundial del Perro. Vamos a revisar más fotitos con mucho gusto. Aquí se las voy compartiendo también a la gente que está en el TikTok. Saluditos, buenos días, buenos días. Dice, ya tenemos un año que la rescatamos. Ella es Mila. ¡Ah, qué bonita! Y ella es Nessa. ¡Órale! ¡Órale! Gracias por compartirnos sus perritos. ¡Saluditos! Dice, él es Cap, el perro de la casa. ¡Hala! Con mucho lente y todo. ¡Saludos! ¡Saluditos! Gracias por compartirnos sus perritos. ¡Feliz Día del Perro! Dice por acá, recuerdo a mi perrito Mylon, un chihuahua, que odiaba las cucarachas, no las soportaba. Que invadieran su territorio y veía una y las mataba. Un día amaneció con respiración agitada, pensamos se envenenó porque amanecieron cucarachas en mi patio moribundas, porque el vecino fumigó, mendigo vecino. Gracias por hacerlo recordar hoy en su día. Ay, qué bonito. Y nos mandan un audio a ver qué dice.
1: Hola, Alex.
0: Hola.
1: Buenos días. Yo estoy recordando ahorita a la perrita de Trump que invitó a nuestra presidenta.
0: Ay, no, hijo. Acuérdate de esos temas aquí, ¿no? Ella es Tabata. El año pasado que salió a pedir Halloween. ¡Mírala! ¡Mírala! ¡Qué bonita! ¡Saludos! ¡Buenos días! Dice, buenos días. Puedo notar a mi viejita Mary Trini Manzanares Santos Coy para el cumpleaños. Sí, claro, 24. Ahorita lo anotamos. Déjeme, le pongo no leído. Dice, soy Nancy de TikTok. Ya casi 14 años y otra de 10 años. Mis perritas Hannah y Leia. Mira, qué hermosas. La gente de TikTok está viendo las imágenes, ¿sale? Ahí las estamos compartiendo a través de Digital en Vivo RCG en TikTok. Dice, buenos días, regaderos. Yo quiero felicitar a mi perrita Mavis, bien chiflada y parece un chicle, pero que siempre anda detrás de mí. Pero así la amo demasiado. Órale, la lengua. Y dice, yay, este es mi bombón. Ya no está conmigo, murió hace 6 años, pero fue mi primer Bendy, mi mayor amor. Siempre la amaré y estará conmigo en mi corazón. ¡Qué bonita, bien chiquita! ¡Saludos! Y mira, acá nos mandan otras fotos. Gracias, saluditos. Más fotos, dice Gamora, 8 años. ¿El Gamora? Listo para atacar. Dice el perrito de Luisito. ¡Ay, no, en serio, señor Memes! Él era Rocky, hace 1.5 años que no está con nosotras, pero lo seguimos extrañando. Ay, mira la carita de Rocky. Gracias por compartir sus perritos. Dice, ella es Marilyn, de 2 años, y Nami, de 7 meses. A Nami, la negrita, la acabamos de adoptar hace 2 meses. Mira, ellos en sus playeras de México también. Saludos. Nuestro Valentino. Ah, qué bonito Valentino. Se ve que es bien tremendo. ¿Sí o no? ¿Sí o no? Dice, ahora Alex, te mando video de nuestro cacahuate. Así se llama nuestro perro. Ay, espérate. Me asusté. Míralo. Saludos a cacahuate. Saludos. Acá nos mandan otras fotitos. Dice, buenos días. Mi Jerry Chihuahua de 3 años. Y acá, y su compañero Salchicha. Qué bonitos los ojos, mira. Los ojos de Salchicha. Dice, Coquito y Charlotte. A Coquito lo rescatamos hace 5 años y ahora es la compañera de mi mamá. A Charlotte la tenemos desde cachorra. Todos los pelos. Qué bonitos. Qué bonitos pelos. Saludos. Dice, hola Alex. Él es mi bombón, que en paz descanse. Se ascendió un 20 de octubre de hace 5 años. Era un perrito muy obediente y protector. Lo extraño mucho. ¡Oh, qué bonito! ¡Saluditos! Dice, hola Alex, ellas son Kira y Mía. Se caen gordas entre ellas, pero en el fondo se quiere. Los ojos. Dice, tiene 2 años, es Sagitario, lo adopté de 2 años y es la mejor portada. Es muy tierna y juguetona. Se llama Moca. ¡Mira la Moca! ¡Qué bonitos! Dice, gracias, no hay problema, si es Ramos Arizpe. Por favor, me pueden anotar para mi cumpleaños el 22 de julio. Mi nombre es Carlos Gutiérrez. No, Carlos, tiene que ser nombre completo. Anda, acá está. Sí, perfecto. Va, gracias. Saluditos. Déjame y te anoto para el pastel. Le pongo no leído. Acá nos mandan otro. Ella es mi niña Maya. Es toda una princesita. La amamos mucho. Mira la Maya. Hoy estamos comentando, mandando sus fotitos de sus perritos. Hoy Día Mundial del Perro. Recordando también algunos que ya se adelantaron, pero que fueron parte de nuestras vidas. Cuéntenos, ándele, mándenos su foto 844-122-1534. Yo voy con patrocinadores y regreso.
2: 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Son las 8 con 29 minutos. Y al norte de la ciudad la temperatura 26 grados. 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
8: Son las 8, con 35 minutos. Y al norte de la ciudad la temperatura, 26 grados.
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1: Hey. 8 de la mañana con 40 minutos, 27 grados temperatura al norte de Saltillo. ¿Alguien tendrá algún contacto de alguna persona que arregle chapas de seguridad, de puertas de seguridad? Servicio a la comunidad. Si alguien tiene, mándenlo porfa, que una radioescucha está al pendiente de eso y pues tiene problemitas al cerrar su puerta. Chapas de puertas de seguridad, si alguien tiene contacto de alguien que la arregle, pásenos, ¿sale? 844-122-1534. Sigo revisando. Ya no pueden ver la gente de TikTok porque pues nos regañó TikTok. Ya sabe cómo es. Pero aquí yo los voy a ver. Dice, buenos días, esos son mis tres puerquitos, digo perritos. Y también gordillos, Saludos. Tela, a ver. Y luego hay otro que se llama Sansón y Duque. Que tengan bonito día. Qué bonitos están. Saludos. Dice, hola, buenos días. Él es mi viejito Tunki. Tiene 16 años humanos en perruno. No sé cuánto es. Él ya se adueñó de ese sillón. No deja que nadie se siente ahí. Saludos, Alex. Saludos. Ella es mi Lolita. La rescatamos de una señora que la quería tirar cuando aún era cachorra. Ahora ya es adulta y mi mamá la chifla mucho. Qué bonita es Lolita. Mi Sophie, que en paz descanse. Oh, y otra perrita que nos mandan por acá. Él es Anakin. Un loquillo que amamos. Míralo, con mucho suéter. Saludos a loquillo. Dice por acá, buenos días, saludos a Mía y Alison que van a su campamento, un despiértense. ¡Mía, Alison, despiértense! Y yo recuerdo a mi Cooper, era un husky, ¡ay, qué bonito estaba! Les presento a mi guapísimo Frodo, nos llena el alma con sus ocurrencias desde hace como 10 años y aún brinca y juega con una, como un adolescente. ¡Excelente día, regadoros, excelente día! ¡Mundial del perro! Por acá nos manda un mensajito, mira la Bere, a ver qué dice.
2: Es mi perro Shu. Y hoy recordamos que siempre se comía mis zapatos cuando estaba más chiquito. Y y mis calzones. Ay, Shu.
1: Saludos al Shu. Saludos, Bere.
3: Buenos días, Alex.
1: Hola.
3: Para reportar un accidente en periférico antes de llegar al mercado de abastos.
1: Órale.
3: Por el carril central. Es un tráiler y un march. Y pues están ahí deteniendo el tráfico, entonces para que agarren carriles izquierdos y derecho. Izquierdo y derecho. Saludos.
1: Perdónenme, fue a las 8:26, pero tenemos muchos mensajitos retrasaditos. Dice, se llama Camila y es rescatada de maltrato. Ay, chiquita, qué bonita. Y esta es su hermana y también rescatada. Qué bonito, saludos para ti. Qué bueno que rescataste a los perritos. Dice, él es Ares, tiene 2 años. La cotorrea chido, bien sociable, le encanta jugar con más perros. Tiene 2 compañeras de travesuras. ¡Órale, qué bonitos! ¡Y qué grande! Saludos. Yo quiero felicitar a mis 3 hijos: Pedrito, Encito y Vadir Arturo. ¡Qué bonito! Saludos. Hoy es Día Mundial del Perro. Dice la Pioja y mi mamá dándole de todo. ¡Mira! Está comiendo papas. Dice nuestra Cori, que se nos fue hace un mes, aún la extraño tanto. Ay, qué bonita Cori. Mira, sí la recuerdo, ya toda viejita, chiquita, bonita, pechocha. Ella es Brillitos. Mira, Brillitos, qué bonita también. Ellas son Clary y Pari, se quieren, pero son muy rudas entre ellas. Las amo, son mis roomies. Mira, bien gorditas también. Qué bonitas, saludos. Buenos días, ¿me puedes anotar para el pastel? Cumplí años el 19 de julio. Claro que sí, estamos anotando para el pastel del 19 al 25, pero pues, ¿cómo te llamas? ¿Verdad, criatura? ¿Cómo te llamas, eh? Ay, Olivia, eres tú. Pues pasa mi nombre completo, Olivia. Saluditos. Dice, Bella Morri con sus suéteres. Titán, Camila, Chocolatada y Camila. ¡Órale! Pues, ¿cuántos perritos tienes? Él es Valentín. Cuando llegó de bebé hace 14 años, hoy es un perrito viejito que ya está cieguito, pero que sigue siendo puro amor. Ya más lento, pero sigue siendo amoroso. ¡Ay, qué bonito de chiquitito! ¡Míralo! ¡Qué bonito, una bolita! Ellos son mis Pitbull y Bully, los que muchos ven perros de peligro. Yo veo peluditos con mucho amor. ¡Qué bonitos! Dice, hola Alex, espero y se pueda, me dedico a vender comida. No podemos, saluditos. Dice, hola Alex, para anotar mi hermana para el pastel, cumple sus 18 el 26 de julio, Angélica Berenice Sánchez Valdés. Creo que el 26 ya es la próxima semana, sí. La próxima semana cerramos semanita, ¿sale? 26 ya no se puede, es hasta el 25. Dice Alex, ¿sabes qué pasó en Periférico? Pues ya nos dijeron que hay un accidente, ¿ok? Saluditos. Dice Alex, descubrí un lugar de churros. Ah, bueno, va.

puertas de seguridad. Muchas gracias, gracias. Ahí estamos al servicio a la comunidad. Vámonos con patrocinadores y ya regreso para despedir. ¡Qué rápido se fue este programa hoy, Día Mundial del Perro! Ya vuelvo. Sigo conectado en vivo a través de Digital en Vivo RCG acá en TikTok.

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13: Son las 8:47. Y al norte de la ciudad la temperatura 27 grados.

0: 8:52, ya 28 grados temperatura al norte de Saltillo. Muchas gracias a toda la gente que nos mandó sus fotitos. Muchas gracias. Algunos los estoy viendo fuera del aire. Mira, Goliat y Sansón. Ah, acabamos de despedir una perrita Sisu, se llamaba Pelusa. Nosotros la rescatamos, es la calle, tenía cáncer, nos duró 8 años y ahorita tenemos unos bebés que vamos a adoptar. Son de raza, pero no son de raza, pero nadie los quiere. Y el día los estamos esperando. Esta mañana cumplen el tiempo para recogerlos. Ya los tenemos aquí arreglando su casita y su lugar donde van a estar. Ay, qué bonito. Saludos a toda la gente que rescata a sus perritos. Ella es Keisha, cumple 15 años. Luna y Mara, rescatada. Órale, esta es su hermana y también rescatada. Él es Ronnie Pugberto, tiene 4 años, es un loquillo. Dice... A ver, un chiste.
1: Hola.
0: Hola.
1: Soy Aitana.
0: Hola, bueno, Aitana.
1: Iba al colegio Nicolás Bravo y a Jalmi.
0: Órale.
1: De vacaciones.
0: Ajá.
1: Ahora voy a unos cursos de verano de teatro.
0: Ok. ¿Y qué pasó, Aitana? ¿Qué pasó?
1: Ah, y también es un despido también, porque me estoy yendo.
0: Órale.
1: Por favor.
0: Saludos. Dice, este era mi perrito Pisto. Se llamaba hace como 14 años que se fue al cielo. ¡Qué bonito! Saludos hasta el cielo a Pisto. Dice Alex, te mandé individual para que lo vea mejor. Órale, míralos. Un chorro. 3 pelos, oso, Kira, galletita. Galleta y Luna. Ay, muchas gracias. Qué bonitos los perritos. Bien noble y preciosa. Dice, mi bebé Zaira tiene 10 añitos y está con nosotros desde recién nacida. Ay, pues traté de ver todos. Muchas gracias. Dice, buenos días. Busco. Ay, señorito T. Ya me voy. Cuídese mucho. Que tenga excelente día. Hoy celebra a sus perritos. Hoy Día Mundial del Perro. Gracias por haber estado conmigo estas 3 horas de diversión, entretenimiento, buena música. Yo pensé que no te gustaban los animales. Dices, no, sí me gustan, pero pues soy alérgico. Y la neta es que tenemos que ser bien responsables con los perritos. Y yo soy muy responsable con mi salud y con pues el mantenimiento y el estar al pendiente de los perritos. Como soy alérgico a los perritos, pues prefiero no tenerlos porque tendría que estar solito el perrito y yo alejado. Entonces, ¿cómo para qué? ¿Me explico? Somos muy conscientes de eso. Sí, me encantan los perritos. Los dálmatas son muy bonitos. Yo quisiera tener un perrito dálmata, pero pues no, tengo que ser muy consciente que no puedo tenerlo porque pues ni para él ni para mí sería una gran opción. Así que pues mejor así la dejamos, ¿verdad? Gracias, gracias por estar conmigo. Muchas gracias. Mañana tempranito nos despertamos a las 6 de la mañana. Ah, no, al ratito regreso de 12 a 2 cubriendo a mi compañero Quique Moreno. Al ratito nos escuchamos, ¿sale? Cuídense mucho, que tenga excelente día. Bye.
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0: Son las 8 con 56 minutos. Y al norte de la ciudad la temperatura es de los 28 grados.
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ya vida. People, mi totera, que me escucha por digital, ¿cómo amanecieron el día de hoy, corazones de oro? Listos para echar el vuelo hacia arriba, hacia arriba, hacia arriba, hacia arriba, no revoloteando, porque luego andamos como las gallinitas, dos, tres alitas y para abajo, dos, tres alitas y para abajo. El vuelo es hacia arriba, a conquistar las alturas. Me encanta poder saludarles el día de hoy. A la gente por el 106.5, bienvenida a Cafecito el día de hoy, por supuesto, encantada de la vida. A la gente que está conmigo, escuchándome la frecuencia 103.1 en Ciudad Acuña, en Del Río, en el Valle de Texas. Abrazo, beso y apapacho a todos los que están conmigo por internet también, www.rcgmedia.mx, por el sistema de tecnología, el obediente, el que siempre está presto, Alexa, bajo el comando Alexa Siente Digital. La gente que está ya conmigo en la transmisión, en vivo, en este famosísimo live digital en vivo RCG, sean todos bienvenidos el día de hoy a tomar cafecito conmigo en este día. ¡Qué bonito día martesito! Vamos a tomar cafecito todos juntos, disfrutando de estar aquí y en el ahora. ¡Vámonos! Soy Tete Hinojosa, comenzamos.

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1: Hoy dedicamos el programa a todos los mitoteros que no se pierden los estrenos en el cine. A ellos voy a dedicarles el programa porque hace falta ser muy mitotero para estar acudiendo a los estrenos. En el buen sentido de la palabra, son esas personas que luego nos dan la puntuación, la reseña de decir, esta película sí me gustó, este final no estuvo bien adaptado, creo que estuvo lenta en ciertas partes, porque déjenme les digo algo, esa gente que acude a los estrenos al cine sabe de cine, porque tiene la oportunidad luego de comentarle a los demás y eso nos ayuda a ahorrarnos ciertas películas que no van de acuerdo al corte de entretenimiento que preferimos. Hoy el programa dedicado a mi güero consentido Alex Fernández, que anda en todos los estrenos de cine porque lo invitan a él a dar su opinión. Está en la premier, la ve subtitulada, la ve en inglés, la ve en español, la ve 2-3 veces, la ve en la VIP, la ve... Güero precioso, te mando un beso corazón, el programa dedicado para ti y para muchas otras personas que así como mi güero hermoso Alex Fernández se dedican y les gusta como parte del entretenimiento favorito acudir a las premier de cine. ¿Hay alguien que nos acompañe el día de hoy con este gusto, con estas ganas de disfrutar, de ser los primeros en entrar a la sala de cine y ver la propuesta cinematográfica? ¿Eres acaso tú? El programa de hoy va directamente para ti. 9:08, la temperatura está en estos momentos en 28 grados.
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13, la temperatura 29 grados. ¿Cómo amaneció el corazonzote? ¿Cómo anda ese corazoncito que late? Porque es una maravilla, porque es un músculo que está encargado de darnos ese torrente sanguíneo para seguir adelante y que todo nuestro cuerpo funcione de la mejor manera, pero emocionalmente, ¿cómo anda el corazón? Esa parte que nosotros determinamos cómo me duele mi corazón no es exactamente el músculo lo que duele, pero a nosotros nos gusta englobar las emociones, las decisiones, la calidad de vida, la paz, el centro del ser en esta palabra que conocemos como el corazón. ¿Cómo anda tu corazonzote el día de hoy? Quiero preguntarte e invitarte a hacer esta cadena de charla a través de esta señal de digital y logrando que este programa de radio siga siendo una terapia grupal de amor a la vida. 844-122-1534 para que te contactes conmigo directamente aquí hasta mi pecera, donde feliz de la vida estaré dando lectura a tus mensajes. Dice: buen día, te tengo un gusto escucharte siempre. Y si mis hijos y yo, desde que eran niños, los llevaba en la madrugada a los estrenos de cine de los superhéroes y las pelis de miedo, dice, como Conjuro, La Monja, Anabel, somos fan. Dice: y justo hoy mi hijo me invitó a ver La Odisea. Mi querida Anastas, ¿me platicas qué tal está la película? Hoy que vayas, ¿te acuerdas de mí? Mañana me grabas una breve reseña para compartirla con toda la gente del cafecito, porque tu reseña probablemente le despierte a alguien más la curiosidad de estar en el estreno o de acudir estos primeros días de proyección, o de plano va a decir: no, ¿sabes qué? No vibro yo con esta trama y no voy a estar presente. Ya le ahorras una lana en la entrada y en la dulcería. Dice: hola, Tete, Dios te bendiga, un gusto estar tomando cafecito con usted. Ay, qué lindo, qué amable. Gracias por darme oportunidad de estar ahí a tu ladito. Si ya se te acabó la primer tacita o la segunda, venga, de una buena vez, reservimos. Aquí el cafecito es refil. Y el día de hoy, ¿qué creen? Tengo karaoke. Karaoke para compartir con ustedes. El karaoke del día de hoy corresponde a la regiomontana Miriam Montemayor, ganadora de la primer generación de la academia. Ella, la verdad, ganó como se merece, a lo legal, porque tuvo que ver con su poder interpretativo. En esta ocasión, este karaoke es reciente y Miriam Montemayor, tomando el micrófono del karaoke en el cafecito, canta

Miriam Montemayor en esta maestría de canción, pues está cantando al lado de otras personas que no nos dejan escucharla bien, pero no le hace. Pagaron un boleto para estar con ella en este concierto, precisamente con este súper tema que se llama Abrázame. Va de nuevo y me voy con mis patrocinadores, los del cafecito, siempre los mejores.

ganó el primer lugar y por mucho. El segundo lugar estuvo a cargo de Víctor García, tamaulipeco él, que durante mucha parte del reality estuvieron como en un crush. Estuvieron ellos siendo chipeados, le dicen ahora. Le estuvieron siendo chipeados y la gente queríamos que se dieran un beso y no se daban el beso. Yo creo que supieron jugarla bastante bien. Miriam Montemayor dando una cátedra de inteligencia enfocada en ganar el reality. Me acuerdo que en aquellos entonces había quien decía, Miriam, no te distraigas, yo creo que tú puedes ganar, pero si te estás enamorando. No, hombre, le valió queso y estuvo ya feliz de la vida trabajando con toda su herramienta vocal para demostrarnos que ella era la indiscutible ganadora.

0: en los 30 grados. Yo le decía a la gente de la EP que sí hay que apoyar a Yair. Yair nos hizo vivir unas épocas muy padres dentro de la academia, ahora que va a estar dentro de la Casa de los Famosos. Por cierto, ya ven que yo estuve apoyando a Aldo de Nigris la temporada anterior. Él es regiomontano y ahora ya se viene la nueva lista de los famosos y famosas que van a estar en este show de entretenimiento, transmitiendo 24/7. Por parte de la gente que conocemos, los de televisión, no los de televisión que estamos dentro, sino los que conocemos a través de la televisión, aquí puedo enumerar a Ernesto La Guardia, a Cynthia Clitbo, de aquellos años, de los años de los grandes telenovelas, Mariana Seoane, que parece que va a entrar, Janet García, la chica del clima, también parece que va a entrar, Aldo Rendón, stylist de las estrellas, también, Yair, que bueno, nos dio tantas alegrías porque cantaba bien apasionado dentro de este reality. ¿Por quién te vas? Ahí te va. Supuestamente, los que van a entrar, faltan un par de nombres, pero quienes ya están confirmados son Ernesto La Guardia, Moisés Peñalosa, Aldo Rendón, Yair, Masadal Tamimi, S. Pérez, Fede Villevani, Luis Chaparro, Memo Schutz, por parte de los caballeros. En la rama femenil, Karina Torres, Jimena Herrera, Cynthia Clitbo, Flor Vignia, Aranza Ruiz, Brianda de Llanara, Mariana Seoane, Janet García y Gema Garoa. ¿Ya tienes algún favorito? ¿Ya sabes cómo a quién vas a apoyar? Recuerden que los próximos meses estaremos llenos de clips en los algoritmos de las páginas de información que estén hablándonos de lo que sucede en la Casa de los Famosos. 9,27, temperatura 30 grados.
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9: Ya son las 9:32. La temperatura está en estos momentos en 30 grados. ¿30 grados? El agua de mi pecera está fresca, pero afuera está en 30 grados, Dios de mi alma. ¡Qué barbaridad! Bueno, ahora con el final del Mundial, el enfrentamiento entre España y Argentina. He escuchado unas cosas en las redes sociales que me han dejado muy sorprendida, no más, sorprendida. Hoy quiero compartir con ustedes, porque muchos de nosotros vimos algunas actitudes en el final del partido. Durante el partido vimos lo que pasó, nos dimos cuenta que el portero de España pues prácticamente se pudo haber ido a la cafetería del estadio. Nunca le llegó ni un balón, nunca estuvo tirándose ni nada. En una ocasión que le llegó un balón así lo agarró y luego se aventó un brinconón porque sabía que quizás sería el único que podría hacer durante todo el partido. El caso es que se acabó el encuentro y unos compañeritos como Leandro Paredes y otros tantos ahí se anduvieron haciendo de empujones como si fueran niños de primaria. Y luego a la hora de la celebración, digámoslo así, comprendo que ha de caer bien gordo que tu rival esté feliz de la vida. ¡Ah, brinque, brinque en una tarima! Y tú ahí de apestado en un lado. Pero son los gajes del oficio en una competencia. Estos chicos pasaron, nos saludaron a la presidenta, saludaron muy apenas al presidente de todo este concurso y luego a Donald Trump, pero a la presidenta nuestra o la brincaban y hacía unas actitudes medio raras. Y luego a la hora que era la premiación, estuvieron dándole la espalda y dándole como la cara al público y dándole espalda justo donde estaba celebrando y tal cosa. Bueno, hay una persona a la que yo respeto muchísimo. Él es un corresponsal de guerra, quien yo quiero mucho y que hace unas semanas, agrupadas en meses, pero hace unas semanas estuvo conmigo aquí en el cafecito. Él es el señor Alberto Peláez, a quien le mando un abrazo enorme, y es la única ocasión que yo he pedido una foto. Alberto Peláez, Arturo López Gavito, y tengo mi foto aquí en mi pecera. Algunos de ustedes recordarán que estuvieron platicando aquí conmigo. Pues Alberto Peláez sube una publicación que dice, hasta para perder hay que ser un caballero. Qué lástima que no lo haya entendido la selección de hashtag Argentina, hashtag Mundial, hashtag España. Y él graba las siguientes frases después de haber visto todo lo que pasó en el estadio y fuera de, él graba lo siguiente.
10: Bueno, hemos vuelto a ganar. España no solo levantó una copa, levantó la ilusión de todo un país y nos recordó que los grandes triunfos se construyen resistiendo cuando ya casi no quedan fuerzas. Pero ese Mundial nos dejó mucho más que un campeón. Nos dejó a Cabo Verde demostrando que los sueños no entienden de tamaños. Nos dejó a Bociña con 40 años convertido en héroe y llorando porque había alcanzado el escenario que imaginó desde niño. Nos dejó a Tim Payne, un futbolista prácticamente desconocido, al que las redes sociales convirtieron en una estrella mundial. Nos dejó a México luchando hasta el final, acompañado por millones de personas que empujaron, que empujamos a nuestra selección desde las gradas, las calles, las casas. Porque un equipo puede abandonar el torneo, pero el amor de su gente nunca queda eliminado. Y desgraciadamente también nos dejó una selección, la Argentina, que le faltó el arte de la honra, que no supieran perder, que Leandro se liara a golpes con los jugadores españoles una vez que pitó el fin el árbitro, que se dieran la vuelta cuando España levantó la copa. Solamente está hablando del descrédito y de la indecencia, porque también para perder hay que hacerlo con compostura y con dignidad. Argentina es un gran país.

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15: ¿Qué dice mi gente?
18: Buenos días, chicos. Oigan, están haciendo un arreglo aquí en el puente del Zarape de Oriente a Poniente. Y se está haciendo la fila hasta Zaragoza, un poco más. Ese tipo de acciones deberían de ser notificadas por las autoridades y hacer un operativo para que no se haga el cuello de botella, avisar a la gente, para que se vayan a un solo carril, quedan el paso, etcétera. Buen día, saludos.

0: Está en los 29 grados. Oigan, a toda la comunidad que tenemos oportunidad de cuidar una mascota, que tenemos cercanía, como mi Nayeli, que le mando un beso enorme con todo cariño, deseando que nuestro querido ahijado vaya de mejoría y se esté aliviando y se esté reponiendo. Preciosa, te mandamos todos un abrazo enorme. Ha estado su compañerito, su gatito, su cercano, pues ya varios días con un tratamiento pesadón. Y nos damos cuenta que cuánto se puede llegar a querer a nuestras mascotas, cuánto se puede llegar a querer a esos seres vivos que acompañan y que nos, hasta parece que nos entendieran cuando le decimos, deja eso ahí, no toques, eso no lo muerdas, hasta parece que nos entendieran. Confirmado está, ellos tienen su propio lenguaje, nosotros hablamos diferentes idiomas, unos español, otros inglés, otros chinos, otros tal, pero hay una conexión tal que pareciera que nos entienden. Y hay un compilado muy padre de Rubí Méndez que habla acerca de algunas conductas. Ella se enfoca prácticamente a los perritos, a los caninos, a los lomitos, y Rubí Méndez agrupa ciertas actitudes de los perritos. Dice, cuando tú notes estas cosas, es que probablemente algo hay ahí en la relación tuya con este cachorro, con esta mascota, con este compañerito, con esta compañerita de vida, y entonces agrupa ciertas actividades. Por ejemplo, dice, en cuanto a la comida, en cuanto a sus conductas cuando le llamas, en cuanto a, y esto me encanta. Por ejemplo, lo voy a empezar a desglosar después de la pausa. Yo creo que nos vamos primero con mis patrocinadores, antes de que se me acabe el tiempo. Me voy con mis patrocinadores y regreso a compartir el compilado de Rubí Méndez, porque yo creo que vale la pena echarle un ojito y darnos cuenta, a ver, qué tan cerca estoy de ese ser que comparte conmigo y cuáles son esas actitudes que me pueden llegar a descifrar de que algo está pasando con él o con ella. Regreso.
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19: 5 para las 10, Rubí Méndez hace un compilado de conductas acerca de, pues, cómo se están comportando nuestros lomitos, nuestras mascotas, de acuerdo a la raza a la que pertenecen. Cada raza tiene ciertas características y ciertas conductas que nos van orientando sobre cómo andan, nuestra relación con ellos, cómo están, cómo se han portado, qué es lo que quieren, qué es lo que piden. Y me encanta también compartirlo con ustedes porque creo que es un buen tema de conversación. Y recordándoles la historia del día de ayer, que les compartía acerca de una mamá ballena, que para los que no lograron quedarse conmigo hasta ese momento del cafecito, ahorita se los voy a compartir. Quédense conmigo porque esto está documentado. De hecho, a la gente de Live tuve oportunidad de compartirles el video, pero a ustedes me fui con la descripción exquisita de qué es lo que pasaba con este dato que arrojaron los biólogos marinos. Ahorita les voy a platicar. Por lo pronto, la agrupación de conductas de la cercanía que tienes con tu lomito, con tu cachorrito, tiene, por ejemplo, que ver en la raza de bulldog francés. ¿Alguien de ustedes tiene un bulldog francés? Las características de esta raza es que es encantador, es un perro práctico, es rey de la vida en departamentos, es decir, donde no hay un gran patio, donde no hay un gran espacio, el bulldog francés es experto para vivir ahí, porque es adorado por todos, porque se ha ganado el corazón de muchos dueños de apartamentos alrededor del mundo, porque en Estados Unidos es tan popular gracias a que es un perrito compacto. Su personalidad es muy divertida, tiene mínimas necesidades de ejercicio, ahí es como yo, es como mi alma gemela. Es robusto, es un perrito faldero, está prácticamente hecho a medida para una vida tranquila en casa. Gente que no le gusta andar en cosas extremas, el bulldog francés te acompaña, pero que sea a pedir de boca. Él prefiere un paseo corto, él prefiere algo relajado, él prefiere dar una vueltita a la manzana, echarse unas largas siestas. Los convierte en una mascota ideal para condominios, para espacios pequeños, para personas que ya no están muy activas en lo laboral, que pasan más tiempo en casa. Lo quiero compartir contigo. Cuando tú estés deseando este tipo de acompañamiento, un perrito, un cachorro, bulldog francés puede ser un extraordinario compañero porque su naturaleza es profundamente afectiva. Y yo lo comparto contigo. Y cuando veas que ese cachorro voltea y te ve, las cosas están bien. Él quiere estar contigo, acompañarte en esa quietud, en esa calma. Si tú lo ves ansioso y lo ves rascando la puerta, es que algo no está bien con él. Es necesario llevarlo con el experto, porque cuando ves al bulldog francés rascando la puerta, desesperado, ladrando hacia afuera, algo está pasando con él, ya que su naturaleza es estar cerquita de ti. Me encanta compartir contigo esto. Estaremos platicándolo a lo largo del cafecito.

0: Me dicen en este mensajito, hola Tete, buenos días. Si nuestras mascotitas pudieran cuidarnos como nosotros a ellos, sin duda lo harían. Aquí la prueba. Mi hermano trabajaba para una empresa donde usaban soldadura y el humo le quemaba los vasos nasales. Mis michis siempre lo cuidaban. Entonces ahora que está malito, nuestro michi sin duda le estamos tratando de dar todo lo que podemos, porque ellos lo harían por nosotros también. Y está aquí la fotografía de tu hermano, corazón, donde sin duda se repone, donde sin duda está recibiendo el cariño, donde sin duda la está pasando mal, pero al tiempo de recibir cariño, yo creo que ahí se alimenta las ganas de vivir, se alimenta, se retroalimenta las ganas de seguir adelante. Y gracias te doy por estar cerquita de mí y compartir sobre todo este proceso de cómo va avanzando la salud de ese ser que te acompaña, no solamente a ti, sino a tu familia.
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7: Estamos platicando acerca de algunas razas y conductas. Por ejemplo, hay una raza que nosotros conocemos mucho y que pensamos que es muy fácil de criar. No, tiene sus múltiples cuidados porque su corazoncito, porque es en determinado momento un cachorro frágil, pero a la vez tiene una gran fortaleza, y me refiero sin duda al perro Chihuahua. Ese perro que todos conocemos como con una gran entereza, que no se da cuenta de su tamaño real, sino que siempre está listo para defender su territorio. Este perro Chihuahua, que nosotros lo tenemos muy identificado porque aquí en México hay mucho perro Chihuahua, tiene todo un montón de características que tiene que ver con su fortaleza. El territorial a más no poder. Está encargado de que cualquier sonido es una alarma, la más eficiente de todas. El perro Chihuahua te va a defender si ve que alguien se acerca. Él puede estar cómodo en espacios pequeños, pero demanda atención. Es decir, es un poco celosillo. Le gusta tener la atención completa de tu parte. Le gusta saber que le quieres, que le cuidas, que le amas, y entonces se convierte en esa alerta que todos quisiéramos tener en casa. El perro Chihuahua es un perro por demás cariñoso y por demás querendón. Pareciera que no, porque de pronto se puede llegar a comportar como indiferente, como no me interesa tanto tu atención, pero si le desvías la mirada, pues que empiece a ladrarte a ti también, y eso te va a volver a hacer que tus ojos estén puestos en él. Es la sombra de la devoción absoluta. El perro Chihuahua es ese compañero de bolsillo que puede darte todo su tiempo y todo su cariño. Él se ofrece con gusto como un compañero cálido, como un compañero presente y permanente durante todo el día. Tiene un tamaño reducido y gracias a ello, pues bueno, sus necesidades de ejercicio, sus necesidades de espacio pueden convertirse en algo benéfico para ti si es que tenemos, como tú y yo, algunos de nosotros, espacios pequeños. Hay quienes tienen jardines grandísimos y se pueden dar el lujo de tener perros de razas grandes. Nosotros que tenemos espacios reducidos estamos como muy familiarizados con este tipo de razas, y al ratito les platico acerca de mis compañeros. Pero ¿ya conoces esto? Esto del comportamiento del perro Chihuahua, gran compañero, devoción profunda, cariño, territorio y defensa para su amo.
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7: De Saltillo, Fernando Dávila. Fernando Dávila, una estrella de la música. Esto se llama Pisando Nubes.

0: Cuarto, la temperatura está en los 30 grados y me encanta poder saludar a toda la gente que se conecta con nosotros a través de Digital 106.5. Fíjate que tengo un mensaje que me pone triste, pero como estamos hablando del tema, se vale y bueno, pues hay que acariciarnos el corazón, mi querido Paco. Dice, buen día amiga, el domingo dormí a mi compañera de 10 años y solo diré que es el amor más leal que he conocido. Dice, si no te gustan los animales, no les hagas daño, respétalos. Ellos no tienen la culpa de los problemas de los humanos. Saludos, guapas, saludos para ti también, corazón. Me encanta poder compartir contigo esta mañana, mandarte un abrazo, decirte que esta comunidad cafetera es una comunidad muy empática. Nos hacemos el favor de darnos terapia grupal para seguir amando la vida, para seguir adelante aún y dentro de los duelos. Te mandamos un abrazo, mi querido Paco. Lamento profundamente esta situación. Sin embargo, bueno, a veces, pues, el dormir para evitar el sufrimiento es una de las situaciones y decisiones que más pueden llegar a doler. Pero sé que tu corazón estará bien. Te mando un abrazo enorme con todo mi cariño. Ya son las 10 de la mañana con 17 minutos. La temperatura está en los 30 grados.
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sea, esta música así de Lana del Rey como que nos... ¡Qué barbaridad! Nos hace un rush, ¿verdad? Dice este gráfico, buenos días. Hoy no necesito que todo salga perfecto. Me conformo con que salga bien. Y que el café haga su parte. Me encanta. Por cierto, cheers a la gente que está tomando cafecito conmigo. Bebamos cafecito mientras platicamos de un chorro de temas que van saliendo por ahí y que me gusta. Hoy en el Día Internacional del Perro hay muchos contenidos, muchos videos, muchas cosas que la gente está compartiendo y me encanta que las compartan conmigo porque al final de cuentas estamos alrededor de un cafecito platicando de temas muy, muy variados. Yo no quiero dejar pasar la oportunidad para recrear en la descripción nuevamente sobre esta ballena orca que platiqué el día de ayer y cómo, cómo los biólogos marinos se dieron cuenta en base a la observación de lo que ella estaba viviendo y lo quiero compartir con ustedes, por supuesto, más adelantito. Características del galgo italiano, que es un perrito muy elegante, es aristócrata. Es felino de pura paz compartida, o sea, está encerrado en un alma de felino. Es delicado, es elegante, el galgo italiano se comporta como un felino refinado, tranquilo, se mueve elegantemente. Es de raza pequeña también, anhelan sus mantitas suaves, sus rinconcitos que le dé el solecito de repente, algunos mullidos. De repente te vas a dar cuenta que está mordiéndote el sofá a canijo, alguien te va a deber una sal. Como ahorita me dice mi camarada, alguien me debe una sala. Para cuidar al galgo italiano, pues digamos que es sencillo de cuidar, porque rara vez está ruidoso. Él es tranquilo, es elegante, está por ahí viendo pasar la vida. Es un perro que tiene un apego profundo. Es sensible al apego, es decir, va a querer estar contigo todo el tiempo. Se forma un vínculo muy intuitivo, un vínculo tranquilo que se transforma en un hogar común, en un santuario de serenidad. No va a estar como el perro chihuahua avisándote de todo. El galgo italiano va a estar para que tú le avises cómo está la cosa. Entonces, lo comparto contigo también, por si en este momento disfrutas de su compañía, me vas a dar la razón en este compilado que hace Rubí Méndez. Si tú tienes por compañía a un schnauzer miniatura, es un compañero familiar inteligente que está con la antena, pero que si bien parada todo el tiempo, te va a ser leal. El schnauzer miniatura tiene una característica barba, es una excelente opción para dueños experimentados que buscan que su compañero sea inteligente, pero que suelte poco pelito, pero que tenga pelo. No sé si me expliqué, o sea, que no peleche tanto, pero que sí tenga pelo. No el pelo sencillo, sino que tenga su pelito. Este perrito responde a la recompensa. Aprende rápidamente las rutinas de un hogar, se mantiene ferozmente leal a su familia humana, la protege, la ama, le gusta jugar. Su tamaño compacto facilita enormemente el manejo de correa durante los paseos diarios por ahí por tu cuadra o algún parque, si es que así tú lo acostumbras. Combina magistralmente su espíritu juguetón y divertido con una lealtad profunda e incondicional y se convierte en una pieza insustituible de una familia porque se da a notar. Así como tú lo cuidas al schnauzer miniatura, él también te cuida a ti. Y yo comparto con ustedes estas características agrupadas de la pluma de Rubí Méndez. Les estaré platicando acerca de mis dos lomitos. Yo tengo un Shih Tzu llamado Milo y tengo una Lhasa Apso llamada Molly. Les estaré platicando acerca de ellos también. Por lo pronto tengo música, la música de digital. Esto es en la grata voz de Luis Fonsi, haciendo una colaboración con Andrés Cepeda y te va.

0: peda con Luis Fonsi, se llama Imagínate, 10:33, la temperatura está en los 30 grados, imagínate. Todos los panoramas que narran en esta canción es una propuesta para pasar toda la vida juntos. Y de repente conoces a alguien que no está dándote, digámoslo, lo que estás necesitando o la propuesta que estás lista o listo para escuchar. ¡Ay, Dios!
1: Amor, amor, amor.
2: Amor, amor, amor.
1: El amor es lo que mueve al mundo. Es conexión física y emocional. Amor, amor, amor.
0: Quiero compartir con ustedes uno de los mensajes de amor que llegan de repente aquí a la cabina y que me doy a la lectura y digo, esto lo tengo que platicar con todo mundo. Desde la pecera y para el mundo, a través de internet, a través del 103.1, del 106.5, a través de Alexa o de Live. Ahí te va.

pareja, también eliges rutinas. Eliges si se madruga o se trasnocha. Eliges si se vive con calma o con ansiedad. Eliges si se conversa o se evade. El amor no solamente es conexión, el amor es compartir valores, es compartir ritmo de vida y es compartir visión. Y al final dice, ¿tú qué opinas?

el permiso de ver historias y escuchar historias de que son pareja, pero cada quien vive a su ritmo, en su lugar, en su decisión, con su grupito de amigos. Y entonces decimos, entonces no es pareja. Sí me llega este mensaje y nos da a pensar bastante porque sí hemos hablado sobre el tema de estar en pareja. Hay que estar preparado, dispuesto a ceder, dispuesto a entregar, a compartir, dispuesto a dialogar y a discutir, dispuesto a dar caricias y a recibirlas, dispuesto a organizar agendas, dispuesto a ir caminando al ritmo que vaya marcando el equipo, porque la pareja es un equipo. Y entonces dice acá, elijo la rutina cuando elijo la pareja. ¿A qué hora me voy a dormir? No, es que él se va a dormir a las 7 y yo me voy a... Eso lo he escuchado ya de matrimonios que tienen más de 50 años, donde cada quien puede dormirse a la hora que se le pegue la gana. Pero cuando estás empezando en este romance a tener pareja, tu ritmo se convierte en un ritmo compartido. Y viceversa. Me gusta llegar a reflexionar sobre este mensaje porque dice, se decide si se conversa o se evade. Se conversa. Si algún tema ya no da para más, hay que matar el tema. Hablamos por última ocasión y vámonos. Pero si hay temas importantes, temas que son incómodos, no se pueden evadir. Hay que hablarlos. Es que me voy a enojar. ¿Por qué? ¿Por qué te vas a enojar? Es que me hace enojar cuando me... ¿Por qué? Autocontrólate y estate dispuesto a escuchar el tema que sea. Para que entonces, entre los dos, se pueda formar una pareja. Dice acá en este mensaje, dice, por supuesto, y así es. Mi Luis, así es el tema de la pareja. Dice, gracias a estar en pareja, tengo que tomar terapia. Bueno, pues cada quien agarra las herramientas que puede. Dice, wow, tanta verdad en ese mensaje. Por eso la elección de tener pareja es emocionante y se debe elegir con responsabilidad, absolutamente. Amor, amor, amor. ¿Qué piensas tú?

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1: 10:43, la temperatura está en los 30 grados, fiestas, bodas, comuniones y el vestido que quieres no te queda como quieres, reduce de 2 a 3 tallas de manera inmediata sin dietas ni ejercicio y luce cuerpazo seas la talla que seas de manera cómoda y segura. 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
1: La adivinanza auditiva. ¿Están listos?
2: 2 veces animal. El gato. Porque es gato y araña.
3: Ahora sí voy a contestar.
2: Hola, soy Crispín, bueno, de Mandinga.
4: ¿Habla el ratón Crispín?
2: Ese mero que a sus problemas pone fin.
4: Crispín, necesito que vengas en el acto.
2: ¿En el auto, dirás?
4: En el auto, a pie o como quieras, pero es urgente que vengas.
2: Ah, caray, ah, caray.
4: Es cuestión de vida o muerte.
2: Mira, si es cuestión de vida, ve a la maternidad. Si es cuestión de muerte, ve a la funeraria.
4: No estoy bromeando, Crispín. Tengo una comisión.
2: ¿Por Dios?
4: Ajá.
2: ¡Ráscate! ¿Con eso se te quita la comisión?
4: ¡Comi, comi!
2: Pues come, haz lo que quiera, hombre. Yo estoy resolviendo crucigrama.
4: Que tengo una comisión, no comezón.
2: Bueno, ¿qué? ¿Y qué es lo que quieres?
4: Tienes que venir de inmediato a la calle Norte número 14 con Sur 53.
2: Pues estás más en esquina.
4: Tú ven para acá inmediatamente, por favor.
2: Bueno, si se trata de...
1: Ahí se traslada y se va a donde lo están mandando llamar. Estuvo dando su nombre en las primeras líneas. ¿Hay alguien que ya sabe quién es? Vamos a ver si alguien recuerda de quién se trata esta adivinanza auditiva. Por lo pronto tengo felicitaciones. Dice, buenos días, Tete, para decirte que hoy estoy de manteles largos, ya que cumplimos 19 años de casados, mi esposa Yahaira, y tu amigo, dice Pato, decirle que la amo mucho, y gracias por estos años, que sean muchos, muchos años más. Ya tenemos 20 años de novios, 19 años de estar casados. Mi querido amigo, te felicito con todo el corazón. Estos primeros 20 años de romance, 19 de casados, seguramente han sido unas experiencias de múltiple color. Experiencias con mucha tranquilidad, experiencias con mucha alegría, con mucha adrenalina, algunas otras donde han tenido que tomar la mano y decir qué vamos a hacer, algunas otras donde han tenido que estar en oración para tomar una decisión correcta respecto a lo que están enfrentando como familia. Yo te felicito con todo mi corazón de parte de toda la comunidad cafetera. Sigan adelante, tomen la mano.

0: ¿Qué dice mi gente?
1: ¡Ay, mamá jarocha! Yo dije, ¿quién es? Es mi compadre, el ratón Crispín.

0: Igualito, mándanos saluditos, como si fueras el ratón Crispín para todos los cafeteros. Grábanos uno dedicado especialmente para nosotros, amigo, ándale. Dice Luis de Alba, se llamaba el personaje el ratón Crispín, absolutamente, absolutamente. Y era muy gracioso, la verdad es que Luis de Alba tenía unos personajes increíblemente graciosos. A mí el que más me gustaba, por supuesto, era... No sé si decírselos porque más adelante se los quiero poner, pero bueno, no le hace. Ya lo he dicho varias veces aquí en el cafecito. El Pirurris. ¿Se acuerdan del Pirurris y su frase icónica de "es que el que es naco es naco"? ¿Se acuerdan de eso? Ahorita se lo voy a buscar nada más. Dice, señorita Tete, buenos días. Felicidades a los compañeros que cumplen 19 años de estar juntos. Felicidades por esa vida, por cuidar y cultivar ese amor bonito, con que un día se ven a los ojos, se ven los buenos días, se dan una palabra de amor y se demuestran con pequeños detalles que siguen juntos y que se aman. ¡Ay, qué lindo mensaje, amigo! Gracias. Lo estoy leyendo al aire para que lo escuche Patito junto a su mujer y gracias por dedicar este mensaje especial para ellos. Sí, hoy en día, cuán difícil es permanecer en la misma sintonía. Que el ritmo de uno se sintonice al ritmo del otro y que ese ritmo suene más fuerte cada vez, porque se necesita. ¿Ya me mandaste los saludos, amigo? A ver.
1: Ay, mi amiga Tete, pues es que me da mucha vergüenza. Pero mira, me como mi quejito, me aprieto el ombliguito y ay, mamá jaraja. Saluditos a toda la audiencia del cafecito. Y vámonos, porque tenemos que defender al mundo.

0: saludos, Tete.
1: Me van a mandar hasta un sticker del Pirurris. Es que era lo máximo. Él decía, es que el que es naco, y le movía la peluca y decía, es naco. O sea, no había manera de salirte de la descripción de naco que hacía el Pirurris. Y él reafirmaba, el que es naco, es naco. Hoy decimos, el que es naco puede dejar de serlo, ¿no? O nos vamos con la ideología del Pirurris. Cuéntenmelo todo. Mi querido Cofilobo precioso, ¿cómo estás el día de hoy, mi amor? Te mando un beso hasta Ciudad Acuña, frontera con Del Río, Texas, y todo el valle. Besos, abrazos y apapachos, corazón. Gracias por estar conmigo el día de hoy tomando cafecito en este martes 21 de julio, corazón.
2: Muy buenos días, Tete. 31 grados la temperatura aquí en Ciudad Acuña. Y haz el ratón que... Está calentito, ¿verdad, yo?
1: 10:53, y se le hace sticker al Pirurris, corazón, efectivamente. Estoy recibiendo ya el sticker por acá. Dice, buen día, mi querida

0: Max. Tuvo uno igual, lo quiso mucho, por eso le volvió a poner el mismo nombre. Y le hace un sticker. Gracias por el sticker también del Pirurris, de todo corazón. Muchísimas gracias, Sandy. Querida Dianis, gracias por estar conmigo el día de hoy, por el sticker, por supuesto, también. Y mandarme la foto de ese compañero y compañera que hacen de sus días, días bien bonitos y bien maravillosos. Gracias de todo corazón por estar bebiendo cafecito conmigo. Me gusta. Gracias.
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14: 10:57 la temperatura, 30 grados.

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17: 11:08, la temperatura está en los 31 grados. ¿Cómo va la mañana, mi gente? No se me achicopale. Vamos a darle con muchas ganas a la vida porque así es como la vida se disfruta mejor. Estando muy animados, estando a las vivas. Esto me gusta muchísimo. Dice por acá, hola, buen día. ¿Me pueden pasar la información para enviar mi música? Con todo gusto, te voy a textear el correo electrónico al cual puedes enviar tu música. Y si sales seleccionado, será un placer poderte tocar. en esta estación de radio. Me encanta. Dice por acá en este mensajito que tengo pendiente y que no lo he abierto aún, cosas que tienen que ver con son cosas del amor, cosas del amor. Oigan, ser paciente. ¿Alguien de ustedes carece de paciencia? Ahí les va, porque esto tiene que ver con vivir con la mayor calidad de vida a 5 estrellas.
0: 5 estrellas, 5 estrellas, 5 estrellas.

ellas, mi gente. A veces se nos pide, dentro de la interacción social, ser paciente con los demás. La paciencia es un fruto del espíritu que viene directamente desde el cielo y que al momento de ser más espirituales, podemos ser más pacientes. Pero a veces nada más pensamos la paciencia hacia afuera y no hacia adentro. Ser paciente con uno mismo. Hoy quiero invitarte en estas cinco estrellas a que seas paciente contigo mismo, contigo misma. No todo se ordena el mismo día. No todo se entiende al primer intento o en la primer clase. No todo se sana cuando tú quieres. Ya quiero estar sano, ya quiero estar sano. No todo, hay que esperar. Hay días donde solamente avanzamos un poquitito, pero ¿sabes qué? Ya avanzamos. Hay días donde levantarte es suficiente y es grandioso. Donde respirar con calma es todo un logro. No te midas con prisa. No te midas con desesperación. No te compares. No te exijas respuestas inmediatas. Estás aprendiendo y eso toma tiempo. Estás haciendo lo mejor que puedes. Y eso merece que yo te respete. Haz las cosas lo mejor que puedas. Y aprovechando las 11:11, hacemos la ola de gratitud, esa que va hasta el cielo. Gracias, Dios, por este día tan maravilloso, donde además de ser pacientes con los demás, queremos ser pacientes con uno mismo. Seguir aprendiendo, haciendo las cosas lo mejor que podemos, y eso ya merece respeto. A 5 estrellas, mi gente, no menos.

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1: Dice este mensaje, qué buena canción, gracias por poner a Coldplay, gracias José Cruz por estar conmigo tomando cafecito en esta mañana de martes 21. A los cumpleañeros de este día les deseo lo mejor y de parte de toda la gente de Cafecito les deseamos que tengan un cumpleaños bien bonito y bien hermoso, que abras tu corazón y recibas todos los regalos que no se corrompen, amor, tranquilidad, paz, amistad, serenidad. ¡Ay, qué bonitos regalos! ¡Feliz cumpleaños a los del día de hoy, 21 de julio!

0: Buen silbidillo de los NSYNC, 11 de la mañana con 19 minutos, la temperatura 31 grados, hablando el Día Internacional del Perro, los Shih Tzu. ¿Cuáles son las características de conducta de los Shih Tzu? Pues son, prácticamente es una raza de tamaño pequeño. La gente ama a los Shih Tzu porque tienen una naturaleza que es gentil, es un perro cariñoso ya de por sí, como decimos acá, mexicanizando, de por sí. Se adapta muy fácil a la vida en espacios pequeños, tiene baja necesidad de ejercicio, pero tiene una actitud lúdica. Es amigable con los niños, puede convivir muy bien con otras mascotas, tiene una apariencia encantadora, tiene tiempo para jugar en interiores. El alimento de alta calidad para razas pequeñas fortalece sus músculos en etapa temprana. Toma mucha agüita fresca, en todo momento toma agua, lo sé de cierto porque tengo Shih Tzu, se llama Milo. En cuestión del aseo, hay que cepillarlo diario para evitar los nudos, para evitar los enredos. La peluquería profesional cada 4 a 6 semanas, una limpieza ocular periódica le va a ayudar a evitar las manchitas de lágrimas, esa que le llamamos nosotros como una legañita pero grande. Hay que cuidarle sus uñitas, sus dientes, total que es como si fuera todo un bebé. Aquí están algunas de las características del Shih Tzu, que es muy querido y muy apapachón. Dicen por acá, ¡qué hermoso! Sí, el Shih Tzu es hermoso. Mi Milo es hermoso. Yo comparto con ustedes parte de todos los hermosos, que son mis espacios comerciales con mis patrocinadores. Regreso.
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0: Ya son las 11:26, la temperatura 31 grados. Oigan, quiero compartir con ustedes que ya está en México mi sobrina Zendaya, que viene a promocionar la nueva película del Hombre Araña. ¿Quién la quiere ver? Hoy estoy dedicando el programa a todas aquellas personas que gustan de los estrenos. Muy probablemente no vaya a ir al estreno porque no soy de esas. O sea, el programa de hoy no va para mí. Sin embargo, sí quiero ver la película porque mis sobrinos están ahí. Ya saben que yo a todos esos jóvenes que son tan talentosos, exitosos y que conectan conmigo en algún punto de su... del mostrar sus dotes histriónicas, artísticas, musicales, etcétera, les llamo mis sobrinos, porque no soy de la camada, soy de otra camada, pero los admiro. A mí me gusta mucho el trabajo que hace Zendaya, me gusta mucho el trabajo de Tom Holland, me gusta mucho Justin Bieber, Miley Cyrus, etcétera. Y así de botana les digo siempre que son mis sobrinos. Pues Zendaya, mi sobrina, anda en México, anda promocionando la película, y entonces yo espero que les vaya muy bien, que tengan ellos la oportunidad de encontrarse con una prensa que es accesible a... que es una prensa accesible, que es una prensa tranqui. Y en este momento vamos a empezar con una dinámica donde todo mundo puede participar. Ahí les va. Vamos a jugar a las adivinanzas de la época. ¿Cuántos de estos objetos que te voy a describir llegaste a conocer o los has visto en alguna fotografía? Y me vas a decir, ay, Tete, ¿cómo que una fotografía? No, es que de todos estos mis hijos pueden reconocer 5 o 6, nada más. Entonces, sí quisiera preguntarte, por ejemplo, el primero, hacemos ejercicio yendo al pasado y tú vas a decir, esto sí lo viví, no lo viví. Esto yo lo vi en la web.
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0: Eso lo vi en la web y pasé de lista para darnos cuenta cuántos de nosotros pudimos tener acceso a un teléfono de disco. ¿Quién usó un teléfono de disco? Ese que marcabas el cero y luego colgabas y te regresaba un timbre y de repente podías llegar a hacer algunas bromas en casa de, bueno, y había sido tú mismo, un cero y colgabas. ¿Alguien lo hizo? ¿Usar un teléfono de disco donde el 030, el 020, donde de pronto llamabas a esa casa y decías, ahí lavan ropa? No, pues qué cochinos. Clásicos, bromas de aquellos años que eran rancias, dicen mis hijos que son bromas rancias, pero para nosotros era pues muy simpático. Dice, yo sí lo llegué a usar, mi abuelita siempre tenía en casa uno, yo lo usé. Rebe también me dice, yo usé también un teléfono de disco. ¿Quién más estuvo usando un teléfono de disco? Dice, yo lo usaba y luego le pusieron candado. Le ponían candado, claro. claro. En las oficinas y las tiendas públicas le ponía candado para que no te volaran la llamada. No sé qué sentían que les volaran una llamada porque cobraban lo mismo, era una renta mensual. Pero dice acá Donoski, yo también llegué a utilizar un teléfono de disco. Ahí está, dice, yo lo usé. Levanta la mano Rosy y me dice, yo también usé. Claro, corazón. Dice por acá en este mensajito, dice, no lo usé, pero era parte de los juguetes. Es que a ti ya te tocó más modernidad, amiga mía. Tú ya eres de esta época. No, no, no, aquellos que nos tocó era como todo un logro llegar hasta el teléfono de disco y marcar el 03 o el 020, el 030 porque era para la hora. Entonces ya escuchabas, son las 11:29, pum, ay, ya te sentías realizado. Ya sentías que habías tocado lo último de la NASA, o sea, el mejor invento que pudiera tener la humanidad. Dice, yo también lo usé, Tete, pues ahí va, ahí nos estamos congregando, nos estamos congregando. Dice por acá este mensajito, seguimos. ¿Quién llegó a usar un disquete? Ese disquete cuadradito que lo metías en la computadora y te leía los archivos que tenían. ¿Alguien llegó a usar un disquete? ¿Alguien era el encargado de guardar el disquete con los trabajos escolares? Ese que guardaba el disquete era porque era el más disciplinado y el más de fiar de todo el equipo. Nunca se lo dabas al despistado. Yo nunca fui la que guardó el disquete. Por ejemplo, ¿alguien usó el disquete? Dice, yo también soy de las que usé el disquete. Me dice por acá Panchis, yo sí usé el disquete, pero no me siento viejita. No, es que no somos viejitos, simplemente somos vintage. Somos vintage. Me dice por acá, ¡ay, dolor justo en la riuma! ¿Alguien usó una máquina de escribir? Esa que para borrarle tenías que poner un papelito blanco y volver a repetir la letra en la que te habías equivocado para que pasara un polvito blanco directamente allí donde estaba la hoja y entonces hiciera como que borraba. Siempre quedaba la marca ahí. La otra forma de borrar en las máquinas de escribir era con un borrador, pero siempre rompías la hoja. ¿No les pasaba a ustedes que por borrar la letra desgastabas tanto la hoja que rompías la hoja y luego la hoja toda horrenda, rota? ¡Ay! ¡Qué barbaridad! Dice, hola Tete, buenos días, yo también utilicé el disquete. Los tenía guardados porque tenía proyectos de mi escuela y para formatear computadoras, en ese entonces, me dice Mario Alberto, yo guardaba los disquetes. ¡Te digo! ¡Qué recuerdos! Vamos a empezar a desbloquear recuerdos, por supuesto, mientras estamos tomando cafecito. Me encanta, 11:32. La temperatura está en estos momentos en 31 grados. Yo regreso de voladita. No te vayas, esto es El Cafecito.
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2: 11:36, desbloqueando recuerdos, dice, yo lo usé y nunca supe eso del cero. Pero si me equivocaba, dice, volver a marcar. Yo usaba el disquete, uno grande y uno más chico, súper frágil, el disquete grande. Dice, y luego le tapaban el teclado para que no te equivocaras cuando usabas la máquina de escribir. Aquí me están recordando de la marca Olivetti. Claro, todos queríamos teclear una máquina Olivetti. Dice, yo tenía la máquina de escribir de marca Olivetti, borrabas con los papelitos de Corex. Claro, desbloqueando los recuerdos que tienen que ver con toda una vida de experiencia, aprendizaje, vivencias, amistades, lealtades, deslealtades. Dice, yo sí usé disquete. Y ahí es donde guardaba toda la información como mi tesis. Gracias, George, por estar conmigo el día de hoy. Creo que mi tesina, yo presenté tesina, no tesis, también la guardé en un disquete. En este caso sí tuve que hacerme cargo de mi disquete. Porque no había de otra. Tenía yo que hacerme cargo. Dice, te mando la foto de mi schnauzer. Dice, aquí estoy comentándote acerca del Día Internacional del Perrito, de estos lomitos. Me encanta. Dice, este era el enfermero de mi mami. Me manda la fotografía de estas seres sintientes, le llaman ahora, que efectivamente hacen un gran equipo con nuestras familias. Hacen un gran equipo con nosotros. Me mandan acá, dice, mira las reliquias que tengo, tocaya. Y me manda por aquí una fotografía donde está como una repisa, el rincón de los tesoros. Tiene Imelda un disco de Amanda Miguel y otros discos que están atrás, no veo cuáles son, pero están apilados. Entonces, Amanda Miguel en hermosa, ya saben. Y luego unos CDs, tiene unos cassettes, tiene una rosa encapsulada en cristal. Tiene también por acá unos CDs. Bueno, es que es el rincón de los tesoros, tocayita. Este es el rincón de los tesoros. Y luego me manda una foto de una grabadora que tiene para CD y para cassette. Obviamente, los tesoros de los tesoros. Yo ya me deshice casi de todas mis torres de CDs. Me quedé nada más con un par. No sé por qué. Me deshice de todo, ya hace tiempo de eso. Tenía, colecciones y colecciones y colecciones, pero ya, pues bueno, ya fue. Dice por acá, creo que la mayoría de los cafeteros somos vintage. Dice, y a lo mejor los que no son, pues están ellos como, ¿de what? ¿Qué están hablando? Pero si tienen familia, seguramente han escuchado del disquete, del teléfono de disco, del... ¿A poco no? Seguramente lo han escuchado. ¿Viven en este planeta? Entonces han escuchado del teléfono de disco.

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1: 11:43.
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1: La temperatura 31 grados, dice, hola Tete, ¿cómo estás? Espero que bien. Yo tuve una máquina de escribir eléctrica cuando era adolescente y cuando se iba la luz, pedía a un vecino su máquina de escribir manual y terminaba con los dedos todos lastimados. Es que, mi Lore, a ti te tocó, junto con Jera Reyes, la migración de la máquina de escribir, la primera, digámoslo así, a la Olivetti eléctrica. Entonces ya era como muy suavecito y a la hora que te tocaba, ándele otra vez al inicio, ahí nos dolían los deditos, corazón. Gracias por estar conmigo el día de hoy. Y sí, había que tener una mesita cerquita porque necesitaba luz para poder funcionar. Así que a darle. Dice por acá, te mando esta fotografía, Tetecita, estéreo marca Fisher de 1981. Aquí escuchaba a Quique Moreno en la estación Super Estéreo con disco LP. ¡Qué recuerdo, amigo querido! Desbloqueando recuerdos lindos de la radio. Gracias por compartirlo conmigo. Sabes que yo tuve un estéreo así. Cuando yo cumplí para quinto año, ¿eran qué? ¿11 años? ¿O 10? Entre 10 y 11 años, mis papás me regalaron un estéreo parecido a este. Lo recuerdo mucho. Mucho, mucho, mucho. Y ahí está en la frecuencia 106.5 con números digitales en rojo fuertemente activada. Gracias, querido amigo, porque además de todo, me estás demostrando que me estás escuchando en la radio. Y la radio es lo que es. Este es un programa de radio. En este caso, llevamos como una terapia grupal de amor a la vida. Nos encanta escuchar la radio mientras vamos de un lugar a otro y demás. El día de hoy, Día Internacional del Perro, he recibido tantas fotografías tan bonitas y hemos platicado acerca de las características de algunas razas. Ya les platiqué de Milo, que es mi Shih Tzu de 5 meses. Ahora les platico de Molly, que es mi Lhasa Apso de 4 meses. Esta raza es una raza que viene del Tíbet. Es un perro chiquitito, chiquitito, chiquitito. En el caso de Molly, pues es una hembra chiquitita, chiquitita. Este tipo de raza eran muy valorados por los monjes tibetanos. Se consideraban símbolos de la buena suerte. El Lhasa Apso o Lhasa Apso, yo le digo Lhasa porque así es como yo conocí la raza. Lhasa Apso tiene una apariencia única porque el cabello le llega hasta el suelo. O sea, es de cabello largo, mi comadre. Dicen que todas las cosas se parecen a su dueño, pues para la mejor. Por eso Dios me trajo a Molly, porque traigo las greñas largas, y entonces todas las cosas se parecen a su dueño. Y este cabello le cubre completamente el cuerpo y la cara, solamente le deja visibles los ojitos. ¿Cómo? Pues porque hay que estarla llevando a un lugar donde le corten alrededor de su trompita, alrededor de sus ojos, para que pueda ver, o peinarla de chongo. O sea, mi comadre de chongo, ahorita ella anda libre por la casa, es apenas de 4 meses y todavía no tiene el cabello rozando el suelo. Entonces, esta raza, como mi Molly, es una de las razas de perro más antiguas del mundo. Tiene una historia que se remonta hacia 2000 años atrás. Es leal, es alegre, es cariñosa, es independiente, tiene una personalidad distintiva. O sea, es inteligente, es alerta, es terca, es obstinada cuando quiere lograr sus objetivos. No tiene miedo, pero es precavida. Es leal a su familia y hace un vínculo muy estrecho con sus amos. Es conocida por ser una raza

de un tamañito de 25 centímetros. La cabeza, o sea, el punto más alto de su cabeza es de 25 centímetros de ahí para abajo el cuerpito. Hoy estamos platicando de todo. Recordamos memorablemente a esos seres sintientes que nos han acompañado durante muchos años. Algunos otros que se han dormido hace unos días atrás. Otros que han recuperado su salud con base a cuidados y médicos expertos. Y quiero cerrar con un algoritmo que supuestamente nos dice cuánto tiempo van a vivir nuestras mascotas. Supuestamente. Aunque sí es cierto que algunos algoritmos son de confianza, también es cierto que todos los algoritmos pueden llegar a fallar en algún momento. Con esto cierro el programa del día de hoy. Por lo pronto tengo música. ¡Temazo!

11:52, tengo la información acerca del algoritmo. Si alguien la quiere, mándeme en este instante la palabra yo al 844-122-1534. Ya cada quien se encargará de estar dándole lectura a este algoritmo que dice, en base a las características de la raza de tu perrito, cuántos años va a vivir. Yo voy en este momento a la música y regreso de volada a despedir el programa del día de hoy.

0: 11:56, el día de hoy agradezco profundamente a todos ustedes por darme la oportunidad de invitarlos a tomar cafecito durante esta mañana. La verdad es que todas las mañanas son especiales, son maravillosas. Estrenamos Misericordia todos los días. Cada vez que sale el sol es una nueva página para escribir cosas lindas. Mira que tal vez la página de ayer no acabó tan bonita. La página de ayer a lo mejor estuvo tachoneada, rayoneada, es decir, en la alegoría de que a lo mejor tus decisiones no fueron las mejores, en que a lo mejor tus momentos no fueron los más bonitos, en que a lo mejor tuviste que enfrentar situaciones complicadas. Sin embargo, hoy tenemos una nueva página y ¿sabes qué? La página todavía no llega ni a la mitad. Porque apenas va a ser mediodía. Tenemos todavía muchas cosas maravillosas por disfrutar y el día de hoy deseo que seas feliz. Vamos a tomarnos de la mano de Dios y vamos a ser felices porque así es como Él quiere que seamos. Para eso hemos venido aquí. Así que les mando un abrazo grande a toda la gente que está conmigo bebiendo cafecito. Que tengan una tarde de martes preciosa, espectacularmente lista. Lista para disfrutarse, lista para beberse como se debe, con responsabilidad, pero con mucho disfrute. El día de mañana nuevamente estaré con ustedes, primeramente Dios, sirviendo cafecito a todas las personas o las personas o las personas que se den cita conmigo para tomar café en punto de las 9 de la mañana. Cerrando inmediatamente la regadera, nos sentamos juntos a beber cafecito y a pasarla bien bonito. Soy Tete Hinojosa y te doy gracias, muchas, muchas gracias por prestarme tus oídos. Recuerda que el último abrazo no avisa.
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1: Son las 12, con 6 minutos. Y al norte de la ciudad la temperatura, 31 grados.
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1: Martes 21 de julio, 12 del mediodía con 12 minutos, 32 grados, temperatura al norte de Saltillo. ¿Cómo estamos? En ausencia de mi compañero Quique Moreno, con gusto te acompaño estas dos horitas, Alex Fernández. Buenas, buenas, buenas tardes, que tengas una excelente tarde. Ya cruzó las 12. Si algo pasa en la ciudad también, te pido tu reporte para también pasarlo a ustedes, para poder que esto sea mucho más ágil. Cualquier cosa, comunícate 844-122-1534. ¡Sale! ¡Ya vuelvo! En este momento me conecto a través de TikTok. ¡Bienvenidos todos!

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0: Son las 12 con 21 minutos. Y al norte de la ciudad la temperatura es de los 32 grados.
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2: 12 del mediodía con 21 minutos, 32 grados, temperatura al norte de Saltillo. Dice Retro. ¿Qué? Saludos, Alex, excelente cumbión para empezar. Dice reoitándome a bordo de la nave. Ah, ok, ya. Capitán Alex, subcapitán. Sale subcapitán, porque aquí solamente hay un capitán. Dice, hola, soy Glo. Estaba esperando a ver qué sorpresa traía ahora el huevito Kinder adentro. No, ya les había dicho, toda la semanita aquí estaré. De 12 a 2, con mucho gusto. Ya luego se reincorpora aquí, que está de vacaciones, pero aquí andaré con mucho gusto. Oigan, estoy buscando a Carlos Alberto, ganador de la pizza en la mañana, pero ya no me dijo a qué sucursal iba a ir por su pizza. Carlos Alberto, si me estás escuchando en este momento, no seas malito, nada más dime a qué sucursal vas a recoger tu pizza que te ganaste en la caja mágica tempranito en la regadera. Porfa, para pasar el dato completo, Carlos Alberto, si eres tú, repórtate. Y yo los dejo con más música y esta canción que viene me encanta, ¿eh? Saludos para toda la gente que está conectada a través de Digital 106.5 FM en esto que es Mundo Retro. Esto es de ABBA, Mamma Mía. ¡Órale! 844-122-1534. También estamos en TikTok, Digital en vivo RCG.

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1: Entonces el mediodía con 26 minutos, 32 grados, temperatura al norte de Saltillo, aquí andamos. Cualquier saludito con mucho gusto a través del 844-122-1534. Ya sabe que tenemos música programada para usted en esto que se llama Mundo Retro. Digital en vivo, RCG en TikTok. Aquí también traemos buena charla, así que también te puedes conectar por acá. Y aquí también te leemos. Y aquí también estamos al pendiente de cualquier reporte, algo que pase en la ciudad. Estamos también al pendiente. Sabemos que en este momento, un ratito más, empieza pues el trafiquito de aquellas personas que salen a comer. Así que estamos también al pendiente de eso. Vámonos con más música y ya regreso con más. Sale más musiquita para ti que estás escuchando Digital 106.5 en esto que se llama Mundo Retro. Uy, qué buena rola, ya vuelvo.

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2: Son las 12 con 33 minutos. Y al norte de la ciudad la temperatura es de los 32 grados.
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7: Son las 12:39. Y al norte de la ciudad, la temperatura es de los 32 grados.
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1: Son las 12 con 44, 32 grados, temperatura al norte de Saltillo. Qué rápido pasa este programa. 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Dice por acá, imagínate, Alex, vivir en Saltillo y perderte esto en Acuña. Saludos, bro, buena música, gracias. Mentiroso, eras casado. Es un auto que le rayaron todo el auto, color blanco, un auto muy bonito. Oh, manches. Reportándome a bordo de la nave, Capitán Alex. No. Subcapitán. Solamente por esta semana. Vamos por los churros, Quique Fernández. Saluditos. Vamos con patrocinadores y ya regreso. No te vayas. Más de la buena música de Mundo Retro. Con mucho gusto. Ahorita seguimos. No se vaya, quédese.
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5: Son las 12, con 49 minutos. Y al norte de la ciudad, la temperatura es de los 32 grados.
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12 del mediodía con 53 minutos, ya 54, 32 grados temperatura al norte de Saltillo. Dice por acá, hola Alex, qué gusto escucharte en este horario, te escucho por las mañanas cuando estoy preparando el lonche de mi esposo. Saludos al capitán donde quiera que ande, que la pase a todo dar. Aquí sus fieles radioescuchas estamos presentes, el pequeño Juanma y yo. Saluditos, saludos, ¿cómo estás? Pero nomás dime cómo te llamas tú. Nada más me mandaste el nombre del pequeñillo. Dime, por favor, ¿tú cómo te llamas? ¿Me puedes pasar, por favor, correo de la canción original? Quiero mandar uno, gracias. Sí, claro. Si alguien más necesita información de cómo participar en esta dinámica que se llame Hecho en Saltillo, con mucho gusto, mándeme nada más un puntito y le paso el correo electrónico donde tienes que mandar tu material para que seas uno de los seleccionados y que puedas estar, ser tocado aquí en digital y pues darte a conocer, además una entrevista y todo. No, va a estar bueno. Estamos completamente en vivo en digital, en vivo RCG, acá en TikTok, también acá seguimos platicando. Sale más música para usted, quédese, es Mundo Retro. Yo ya vuelvo, 12 con 55, 32 grados.

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1: Es la una en punto. Y al norte de la ciudad la temperatura es de los 32 grados.
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1: Una de la tarde ya con 10 minutos, 32 grados, temperatura al norte de Saltillo. Saludos para Nayeli que está por acá, el señor Memes también, la Power Ranger, a Brian que anda conectado acá en Digital en Vivo RCG, Omar Rodríguez, estamos en la plática en TikTok, Digital en Vivo RCG, acá andamos. Por acá nos dice, ¿qué tal mi Alex Moreno? Jajaja, saludos, ¿cómo estás? Dice, hola bro, andamos desde Monterrey jalando aquí en Saltillo, hay una rolilla para la retro, ahorita ando chambeando. Vogue de Madonna o Pop Goes de The Wars de los Hombres con Sombrero de parte del Dexter. Saludos, Dexter, ¿cómo estás? Oiga, atención, ya se antoja, ¿no? 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Sí, sí, hambre, ¿verdad? ¡Qué rico! ¿Qué onda, Quique? ¿Te escuchas más joven y con pecas? Cálmate. Este chamaco, este chacón que anda en todo, Es Mundo Retro, el día de hoy te acompaño hasta las 2 de la tarde, en ausencia de mi compañero Quique Moreno, que anda de vacaciones. Aquí ando, esta semanita estaré contigo. Escuchando buena música, por supuesto. Ahora que los chamacos andan de vacaciones y que tú también quieres dar un respiro, vamos a llevarlos a que se entretengan al Gran Circo Mundial. 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Dice Alex, ahorita no hay chiva loca. Saludos, mi Quique Fernández, ¿cómo estás? Saludos, ¿cómo estás? Acá me dejaron un audio que dice...
2: Hey. Hola, Alex, yo también ando por acá. Soy Coco.
1: Hola, Coco.
2: Siempre te escucho en la regadera y gracias. Ahorita que andas acá con lo de Quique. Un abrazo.
1: Saludos, mi Coco. Un abrazo también para ti. Saluditos. Oigan, la siguiente canción me gusta, ¿eh? A ver si usted la disfruta. Ahí le va. Música para que cante, para que baile también. Esto dice así, música que ya está programada para usted. 1:13, 32 grados, ya vuelvo. 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
9: Es la 1:20. Y al norte de la ciudad la temperatura es de los 32 grados.
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0: Una de la tarde con 29 minutos, 33 grados, temperatura al norte de Saltillo. Dice Alex, qué buenas rolitas estás poniendo. Saludos, yo no soy, es el programador y démosle el crédito al programador porque a eso se dedica él, a programar todas las canciones que aparecen el día de hoy. Está bueno, está bueno. Saludos a los chinos más chulos de la radio. Saludos, ¿quién es? ¿Quién es? Mira, ahí está. Es de acá en el TikTok Digital en Vivo RCG. Estamos con buenos comentarios, con buenos chismes, acá dando contenido también. Así que te puedes conectar Digital en Vivo RCG en TikTok y seguirnos. ¡Sale! Vámonos con patrocinadores y ya regreso. No te vayas con más de la buena música de Mundo Retro. Buenas tardes para todos. Ya vuelvo.
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3: Es la 1:30. Y al norte de la ciudad la temperatura es de los 32 grados.
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0: 1:31, 33 grados.
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3: Es la 1:36. Y al norte de la ciudad, la temperatura es de los 32 grados.
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0: Es la una ya con 40 minutos, una con 40 ya, 33 grados, temperatura en el norte de Saltillo. Oiga, cuénteme allá afuera cómo está la situación. Está calientito, ¿verdad? Saluditos, acá me mandaron un audio que dice... Tun, tun, tun, tun, tun.
1: Dile al programador que no se olvide de mis rolas. Si no, te vamos a poner acá en Monterrey.
0: No, pues ni modo, hijo. Acuérdate que el programador te está escuchando, pero no es instantáneo esto, ¿sale? Una disculpita, pero tiene buena música el día de hoy. Buena música para que usted disfrute. Dice, ese Alex está poniendo puros cumbiones chidotes. Saludos. Y nos manda stickers por acá. Saluditos, gracias. Eso. El buen Pepo ahí bailando. Gracias, saludos. Buenos días. Buenos días, buenas tardes, perdón. Y acá estamos platicando en el TikTok de películas y de personajes. Y ya me mandan acá el niño de Op. ¿Cómo se llama el niño de Op? ¿Se acuerdan? A ver qué dice el señor Memes. Hable bien, ¿ok?
2: Oye, ¿qué calorón está haciendo?
0: ¿Qué calorón está haciendo esa señora Meme? Saluditos. Dice, quiero ver qué te dicen los ecuatorianos cuando llegues con tu playera. No, obviamente no me voy a llevar la playera de la selección. Se llama Gustavo. Gustavo, ¿se llama el niño? Claro que no, señor Meme. No se llama Gustavo, el niño de Up. ¿Cómo se llama el niño de Up? De la película. El Boy Scout. O nada más le dicen ya ahora Scout. ¿Cómo se llama el Scout? No me acuerdo. No recuerdo. 844-122-1534. Más música para ti al regresar de la plaza. Russell, es cierto, se llama Russell. Dice, unas de AC/DC, Alex. El viernes vamos a San Antonio a verlos. Y entre otras cosas, está mega caliente acá afuera. Ando por el Biblioparque Norte. Hoy es el día que trae a la esposa al trabajo. Yo soy la esposa, saludos. Soy la nuera de Ana, saluditos. ¿Cómo estás? Saludos. Se llama Russell, órale, gracias. Dice, Alex, estaba escuchando en la mañana cuando iba hacia mi trabajo. Salgo y sigues al aire. Ya casi me voy. No te preocupes, ya estoy a nada de irme. Vamos con patrocinadores y regreso. Ya para despedir, qué rápido, ¿verdad? Qué rápido. 844-122-1534, aquí ando.
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19: Es la 1:46. Y al norte de la ciudad, la temperatura es de los 32 grados.
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1:52, 33 grados, temperatura al norte de Saltillo. Gracias a los que me acompañaron estas dos horitas, tanto en radio como en TikTok. Muchas gracias. El niño de la película Up se llama Russell, el niño scout. Es que acá la estaba haciendo en TikTok, así como el niño. Que tenga usted un excelente martes. Cuídese mucho, hidrátese, por favor, porque el calorcito sí está bueno. Ya sabe, protector solar ante todo, carita, en los bracitos y demás, porque uno nunca sabe. Al rato el Alex en la casa de los famosos. Reto 48 horas solo escuchando a Alex en digital. Ya, por favor, Arely, ya. Una hora más como los mariachis. No, ya, señor Memes, ya. Espero que haya disfrutado la musiquita que ya está programada. Gracias a nuestro programador Mario Cano, que hizo el favor de poner todas las cancitas para que usted las disfrute en estas dos horas de Mundo Retro. En ausencia de mi compañero Quique Moreno, que anda de vacacioncitas, aquí estaré esta semanita contigo de 12 a 2 de la tarde. Cuídese mucho, por favor, maneje con mucha precaución. Los voy a dejar con más musiquita para usted. ¡Vámonos! Mira nada más quién llega. Britney Spears, Baby One More Time. ¡Órale! 1:53, 33 grados. Cuídese mucho, que tenga excelente martesitos. Mañana tempranito nos escuchamos de 6 a 9 de la mañana en La Regadera. Bye, bye.

0: Es la 1:56. Y al norte de la ciudad la temperatura es de los 32 grados.
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0: Son las 2 en punto. Y al norte de la ciudad, la temperatura es de los 32 grados.
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0: 215-34 para recibir sus mensajes de texto, sus noticas de audio. Quiero que me comiencen a enviar sus ubicaciones. ¿Dónde están conectados con la número uno digital 106? ¿Dónde van? ¿Dónde van? ¿Qué están haciendo? Se me perdió la canción. Aquí está. ¿Cómo estamos? Feliz tarde de martes, martes 21 de julio de este 2026. En nombre del titular de este espacio, Mario Cano, les damos la bienvenida. Hoy acompañándoles nuevamente, gracias por dejarme entrar en sus hogares, en sus automóviles. Sé que a esta hora hay muchas personas conectadas a la estación de radio. Sé que hay muchos trabajando que desde muy tempranito se conectan con Digital 106. Normalmente pues estoy de 7 a 9 de la noche, pero acompañándoles en esta tardecita calurosa, 33 grados la temperatura. A esta hora de la tarde, 33 grados la temperatura. Bienvenidos pues, 844-122-1534. ¿Quién levanta la mano? ¿Quién está por aquí ya conectado? Para comenzar a saludarlos. Recuerden que también estamos en TikTok. Si aún no nos sigues, te invito a que lo hagas. Nos encuentras como Digital 106, no, arroba Digital RCG en vivo. Así nos encuentras. Así nos encuentras en TikTok, Digital en vivo RCG. Así nos encuentras en TikTok para que comiences a seguirnos. Si aún no nos sigues, nos buscas y le das follow. Comienzas a seguirnos y de inmediato entras a nuestra sala de chat, saludando a todas las personas que ya están conectadas a esta hora dando taps. Gracias a Marilú, gracias a la Yoyis, gracias a Yolanda, gracias a quienes. Así nos encuentran. Vamos, Digital en vivo RCG en TikTok y entras a nuestra sala de chat. En este martesito 21, Pelayo, ya levantando la mano, Héctor Pelayo, bienvenido. Presente, mi parce precioso, Chitara. Muchísimas gracias, mamacita. Un besito. Gracias por estar ahí también. Munzi también está conectada. Mi Rochi preciosa, me sentí en la clase de spinning imaginaria. Buena música, me encanta esa rola, mi Rochi hermosa, con la que comenzamos. Me fascina esa rola y para hacer spinning más todavía. Un besito para ti, mi amor. Gracias por la sopita que me dejaste en casa. Hola, parce. Qué gusto escucharte a esta hora, aquí preparando la comida. Saludos. Uy, ¿por qué no me mandan fotico de la comida, lo que están preparando, así como para mirar, como para chismear? Invítenme a su mesa, a ver, chismeenme, muéstrenme qué están preparando hoy. Aquí andamos, parce. Muchísimas gracias. Roger, un abrazo para ti también. Buenas tardes, mi parce presente. Jesús. Ah, el Maffer. Gracias, mi Maffer. Saludos, Mario, desde Monterrey. Y andamos acá chambeando en el banco, en el centro de Saltillo. Hay una rolita de Caifanes, si se puede. Saludos de parte de Dester. Y mándale saludos a mi chaparra, Dariana, que me acompañó al trabajo. Bueno, yo hoy Mario no está, pero ya con el favor de Dios, yo creo que mañana ya Marito Cano, ya que se siente un poquito mejor de la garganta, ya ojalá y mañana esté con nosotros para que nos deleite con su preciosa voz y con su estilo único e inconfundible.
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0: Así es que los acompaño hoy yo, como lo hice ayer, hasta las 5, ¿eh? Buena música digital 106 844 122 1534. Ahí los leo, ahí los escucho. ¡Hey! What

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19: Son las 2:19 p.m. Y al norte de la ciudad la temperatura es de los 32 grados.
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0: con lloriqueo para pedir querer algo a mi favor. Y me decía, puras lágrimas de cocodrilo, no, no llores, que no te creo nada. Puras lágrimas de cocodrilo. Así es como cuando uno no llora nada, ¿no? Y luego tiene una lágrima así, así. No, yo no le creo aquí sus lágrimas de cocodrilo, no. A mí no me engaña. Bienvenidos aquí chambeando, mi parce. Y reportándome, soy Moy, el de las casas. Ah, Moy, ¿cómo estás? ¿Cómo estás? Salúdeme, saludos, mi Moy. Un abrazo, papacito hermoso, un abrazo para vos y gracias por estar ahí conectado, mi parce. Continuamos en sintonía con la mejor. Raro a esta hora, pero felices de escucharte y acompañarte. Gracias, sí es raro. Así es que no se confundan. Para las personas que están mirando ahorita el reloj, ¡uy! ¡Las 7 ya! No, espérese, que yo lo estoy acompañando desde ayer y hasta hoy. Hasta las 5 de la tarde, en vía libre con el Cano. Cano, está enfermito, pero ya va recuperándose. Ah, les mando saludos, que ya va recuperándose poco a poco. Y que ya, yo creo que con el favor de Dios, no me han dado ninguna otra instrucción. Me dijeron que solamente lunes y martes. O sea, yo creo que con el favor de Dios, Marito Cano ya está con ustedes el día de mañana. Saludos, Mario. Ah, este ya lo leí. Dice, a ver, ¿qué me envían? Uy, me están viendo una fotografía. Qué rico, ¿qué está preparando aquí? Dice, hola, parce. Aquí cocinando unas fajitas de pollo y acompañaré con guacamole y ensalada. Uf, qué calor. A darle agua a los perritos y a las plantitas, sí. Uy, qué rico. Mándeme fotografía de lo que están preparando. Uy, qué cosa tan deliciosa. Ya entré al comedor y a la cocina de varios. Uy, mire este pescadito con arroz pa' Juanmita. Uy, qué rico ese Juanmita, de razón que habla tan bonito. Pero es que mire cómo me lo alimentan al Juanmita. ¡Qué rico! Pescadito empanizado con arroz. ¡Qué delicia! Dice, hola, parce, ¿puedes poner Adventure of Lifetime de Coldplay? Me encanta esa rola. Me encanta esa rola. Voy a buscarla, ¿eh? Y si la consigo, te la colopongo. Buenas tardes, parce. Ah, no, buenas tardes. Para informarle que en Vito Alessio Robles se estaban manifestando para que transiten con cuidado, con mucho cuidado, por favor, señores. Hay manifestación. Saludos, Musi, saludos, pues. Dice, parce, hola, soy Asu. Como el de las casas. Ok. Asu sí la entendió. Un abrazo. 844-122-1534. Saludando a las personas que están conectadas en nuestro TikTok Live. Un abrazo. Saludos, mi parce. Mándale saludos a mis hijas. Por aquí Marisol Maldonado 1213 me está escribiendo en TikTok. Se llama Fernanda, Katie y Anita. Un abrazo. El Plumas, buenas tardes, parcero. Saludos. José Reina Cruz, parcero, ponme una de Coldplay. Ok, perfecto. La gente también me escribe a través de nuestra sala de chat, a través de nuestro TikTok Live. ¿Quieres entrar a nuestra sala de chat? Búscanos. Nos encuentras como Digital en Vivo RCG.
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0: 106.5. Le das follow, comienzas a seguirnos.
2: ¿Quieres foto?
0: Y entras a nuestra sala de chat. Esto es Vía Libre con el Cano, hoy con el parcero. Aquí estoy de metido acompañándoles hasta las 5 a todo volumen, la mejor estación, Ñejo y Dálmata, Pasarela. ¿Cómo dices?

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1: Son las 2 con 30 minutos. Y al norte de la ciudad, la temperatura es de los 32 grados.
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5: 2:30, 33 grados.
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2: Son las 2:34. Y al norte de la ciudad, la temperatura es de los 32 grados.
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8: Pues si llegas a Monterrey, ya te pasaste, ya te pasaste. Yo cuando voy escuchando al Mario Cano y escucho ese liner... Nada más me lo imagino, ¿no? Y será cierto, o sea, ya, como decía una amiga, no, es que yo no sé, yo lo único que sé manejar es hacia adelante, y entonces, si me tengo que cruzar a la izquierda o a la derecha, a veces llego hasta Ramos Arizpe para poderme devolver. Yo, ¿en serio? No, pues cuando llegué a Monterrey, ya que decía, ya mejor. Me están mandando fotitos de lo que están cocinando a esta hora. Qué rico, como yo sé que no hay peques en el cole a esta hora. Están en casita, están en los alimentos. Dice, una de rosa ensalada grif, arroz y pollo en mole. ¡Qué rico! Que cocinó mi linda esposa Yoli Torres, quien siempre te escucha mientras cocina. ¡Qué cosa tan deliciosa, papacito, lo que vas a comer! Juan Pablo, ¿cómo te ama esa Yoli? ¿Cómo te ama, no, papacito hermoso? Te portas muy bien seguro en casa, porque mira ese plato tan bonito. Se me hizo agua la boca yo aquí con un cafecito. Parce, ¿cómo se llama la canción que pusiste ayer con Michael Jackson? La había oído antes, pero en versión rockera. Se llama Giving to Me, si me acuerdo. Sí, esa era. Esa era, Giving to Me, de Michael Jackson. Buenas tardes, parcero. Nosotros estamos haciendo empanaditas de frijoles en maíz. Saludos a mi hija Xochitl. Uy, qué rico. ¡Qué rico! ¡Uy, no! ¿Qué están cocinando? ¿O compraron taquitos? ¿O qué? Muéstrenme. ¿Qué están comiendo? ¡Presúmanme! ¡Presúmanme! ¿Qué es lo que están comiendo? 844-122-1534. Ese es el número de WhatsApp para que vos te comuniques conmigo. Me envíes tu fotico. Me digas qué es lo que estás preparando. ¿Sí? Me presumas lo que vas a comer a esta hora de la tarde. Y si no has comido, haz una pausa y ve a comer. ¡Ve a comer! Dicen por acá el Plumas, tienes buena vibra, nos alegras el día, muchísimas gracias mi Plumas. Un besito, papacito hermoso, un besito. Dice, el nombre de este gemelo, ¿cuál es tu nombre en este horario? No, yo me llamo a las 2 el parcero a las 3, el parcero a las 4, a las 7, a toda hora soy. No sufro de bipolaridad ni de personalidad múltiple. Soy el mismo. 844-122-1534, más música, señoras y señores, en la número 1, digital 106.5 FM. Esto es Vía Libre con el Cano. Hoy sin el Cano, acompañándoles hasta las 5 de la tarde. Me pidieron eso de Marshmello. Se llama Noom. ¡Hey!

0: Pablo se porta mal y le hacen eso de comer. Imagínate que se portara bien. Yoli es consentidora. Salúdemelos. De Ponchito Urbano. Besos, amigos como tú. Ah, buenos amigos como tú. Ah, ¿lo conoces entonces, Ponchito? Y lo está quemando.
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0: Estás quemando a tu amigo Ponchito. Eso me encanta de Coldplay. La mejor música en la mejor estación. ¿Cuál más? Solo hay una. Digital 106. Esto es Vía Libre con el Cano.

0: Voy al corte y en minutos estaré de vuelta con ustedes. Recuerda escribirme al 844-122-1534. Ese es nuestro número de WhatsApp. 844-122-1534. Esto es Vía Libre con el Cano. Hoy el parcero acompañándoles en ausencia de su titular. Ya regreso.
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21: Son las 2:47. Y al norte de la ciudad, la temperatura es de los 32 grados.
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0: Oye, me gusta esto. Les confieso que nunca había escuchado esta rola de Morat con Silvestre Dangond, Lo Poco Que Yo Quiero. Qué bonito. Ve cómo el Macano nos sorprende a todos. Qué bien. 2:52 PM, señoras y señores, me mandan aquí una fotografía y me dicen muy a gusto en la sombra y la policía de vacaciones. Esto está en pleno centro de la ciudad, calle Purcell, bajando Musquis. Ok, yo me voy a tomar la tarea de pasarlo al grupo de seguridad. Gracias por reportarlo, Martínez. Voy a pasar esto al grupo de seguridad de prensa. ¿Listo? Muchísimas gracias. 844-122-1534. Ese es el número de WhatsApp para que vos te comuniques conmigo. ¿Ya comiste? ¿Estás comiendo? ¿Estás preparando? ¿Qué estás preparando? Me siguen enviando fotitos. Aquí me enviaron una fotico de unas empanaditas de frijoles en maíz. ¡Qué rico! También me enviaron por aquí una ensalada, grif, arroz y pollo en mole. ¡Súper delicioso! También más tempranito me enviaron por aquí una fotito donde estaba una deliciosa preparación de un pescadito empanizado con arroz, paguamita. ¡Qué delicia! Me enviaron también que estaban haciendo unas fajitas de pollo acompañadas con guacamole y ensalada. ¡Qué cosa tan deliciosa! ¿Y vos qué estás preparando? ¿Ya preparaste? ¿Ya comiste? ¿Dejaste el plato limpio? O sea, ¿ya te tragaste todo y ni siquiera la foto me enviaste? 844-122-1534. Recuerda seguirnos en TikTok. Nos encuentras como @digitalenvivo RCG. Así nos consigue, le das follow. Inmediatamente entras a nuestra sala de chat y con mucho gusto ahí interactúas con nosotros. Saludando, yo también doy taps. Me parece muy bien. Tupolev. Muchísimas gracias, mamacito o papacito, no sé. Muchísimas gracias. Dando taps. Saludando también por aquí a Andy Nava. Un besito, Andy. Muchísimas gracias en TikTok, que también está dando taps. Mi Yoyis preciosa dándole muchos taps. A esta hora llevamos 48 mil. Angie me llamo. Angie, muchísimas gracias. Un besito. Muchísimas gracias. Gracias por estar ahí dando taps. 844-122-1534. 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
0: 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Hoy sin el Cano, hoy acompañándoles el parcero también hasta las 5 de la tarde. A todo volumen, la mejor estación del mundo. 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
1: Son las 3 en punto. Y al norte de la ciudad, la temperatura es de los 32 grados.
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1: Son las 3 con 5 minutos. Y al norte de la ciudad la temperatura es de los 32 grados.

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0: 844-122-1534 para que me dicen gracias, carnal, aquí escuchándote en la chamba. Muchísimas gracias, amigo. Un abrazo, cuídate mucho. 844-122-1534, ese es el número de WhatsApp para que vos te comuniques conmigo. Saludos a Patty Ruiz, que está ahí conectada también en TikTok. Muchísimas gracias a los que están ahí. Hasta ahora llevamos 59.300 taps, aunque dicen que no se reflejan y que se van a reflejar más tarde 600.000. Así me dijo la Yoyis, así me dijo.
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0: Esto es Vía Libre con el Cano. Hoy sin el Cano, acompañándoles yo hasta las 5 de la tarde en Vía Libre. Dale todo el volumen. ¡Oh!

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12: Son las 3 con 19 minutos. Y al norte de la ciudad, la temperatura es de los 32 grados.
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0: Vamos a cambiar de género. No vamos a cambiar de idioma. Mucho menos de estación.

0: por la tarde. 32 grados la temperatura, sol tenaz, tenaz el sol. Hoy en la ciudad de Saltillo el calorcito está a todo lo que da,
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0: Más música en tu idioma, más digital, más compañía todo el día. Eso es Vía Libre con el Cano. Hoy con el parcero te acompaño hasta las 5 en Vía Libre, Eliel. ¿Cómo dice?

0: Por acá me dicen que cartonen esas bocinas. Buenas, parcero. ¿Se podría incluir el tema de Báilame de Nacho, Yandel y Bad Bunny para ponernos a bailar, por favor? Ya estoy en TikTok dando taps. Gracias, gracias, gracias. Voy al corte. En minutos estoy de vuelta con ustedes, ¿eh?
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3: Son las 3 con 32 minutos. Y al norte de la ciudad, la temperatura es de los 32 grados. 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
3: Son las 3 con 36 minutos. Y al norte de la ciudad la temperatura es de los 32 grados.
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0: Eso me lo pidieron ustedes al 844-122-1534 o en TikTok, no recuerdo bien, pero bueno, ahí está. Pagando deudas se llama esto. Lucha de gigantes, Nacha Pop.
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0: Esto es Vía Libre con el Cano, el parcero acompañándote hoy. La mejor estación del mundo, que no te quede duda. Digital 106, Bastille, Pompey, a todo volumen.

0: Somos la mejor estación, somos la que te acompaña en la número uno digital 106 en tu coche, en tu casa, en tu lugar de trabajo, camino a casa, camino al trabajo, camino a hacer nada, pero ahí estás conectado con Digital 106 todo el día.
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0: Dicen por acá, aviéntate del traficardio, parce. No, ¿cómo creen? Eso solamente lo hace Mayito Cano. Él es el único, el dueño, el apoderado del traficardio. Hola.
1: Súbele, compadre. Ese está con Mambo.
0: Súbele, súbele, súbele.
1: Saludos, parcero.
0: Saludos, parce, saludos. Ojalá puedas poner algo de ZZ Top, Motel Crew. Dicen por acá también, mi parce, a ver si puedes poner otra rolita para mi chaparra, Dariana Marta Sánchez, de mujer a mujer, ahí, porfa, de mujer a mujer, ahí en la chamba. De mujer a mujer. ¿Quién canta eso? Instrúyeme, instrúyeme. 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
0: Esto es Vía Libre con el Cano. Hoy con el parcero hasta las 5 de la tarde. Cambiamos de idioma, de género, nunca, pero nunca, de estación. Me encanta esto.

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1: Son las 4 en punto. Y al norte de la ciudad la temperatura, 31 grados.
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1: Son las 4:04. Y al norte de la ciudad la temperatura, 31 grados.
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0: Buena música, esto se llama Ojalá. Me gusta.
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0: Recuerda que estás en compañía de Vía Libre con el Cano. Hoy el parcero acompañándote hasta las 5 de la tarde. Me hicieron acordar de esta canción. Les estoy contando una historia en TikTok. ¿Quieres ver lo que estoy contando? Váyase. Y me recordaron esta

0: Recuerda que nos puedes seguir en nuestra cuenta de TikTok. Nos encuentras como @digitalenvivo_rcg. Le das follow y comienzas a seguirnos.
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0: Ahí entras a nuestra sala de chat. Les estoy contando ahorita una historia real, papá. Estoy cambiando historia por taps. Quiero 200,000 taps el día de hoy. Si no, no les sigo contando, ¿eh? Los invito a TikTok. A Billie Eilish. 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

0: son las 4:20. Y al norte de la ciudad la temperatura 31 grados.
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1: Estás en Vía Libre con el Cano. El parcero te acompaña hoy hasta las 5 de la tarde. Para todos los que están conectados, vamos a meterle un poco de flow a la cosa.
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1: ¿Cómo dice?

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1: Para los que están trabajando, les hacemos la vida más fácil, el trayecto más ameno, cuando te conectas con la mejor música.
0: Yo creí que ellos sabían de
1: claro. De pronto a esta hora ya hay como sueñito y como perecita y todo este cuento. Había.
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1: Había, parcero. Había.
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1: Ya no hay, parcero. Había. Vamos a reventar las bocinas, pues. Esto es Vía Libre con el Cano. Hoy el parcero acompañándoles hasta las 5 de la tarde.

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1: Son las 4 con 31 minutos. Y al norte de la ciudad la temperatura 31 grados.
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1: Son las 4 con 35 minutos. Y al norte de la ciudad la temperatura 31 grados.
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1: Mejor no te muevas. 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

0: Esto lo hace Kenia O, se llama Ruleta Rusa y suena en la número uno digital 106. Esto es Vía Libre con el Cano, el parcero te acompaña hasta las 5. ¡Hola!
1: Parce, buenas tardes, no pongas esa música porque me siento en el circo.
0: ¡Au!
2: qué loco, ya tenía mucho que no escuchar esa canción, mi parce, a derrumbar la pereza. Está bueno el calor, yo vengo de Monterrey, ese Saltillo, y está bueno, está bastante bueno el calor. Saludos, parce, saludos a la raza.
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0: Saludos a la raza que está así, está haciendo calor tenaz, 32 grados, ¿eh? A esta hora 32 graditos la temperatura en la ciudad de Saltillo.

0: Y para los que me preguntan por acá, sí voy a estar hoy en la noche, sí, voy a estar igual en mi horario de 7 a 9 de la noche. Estamos cubriendo a Mario Cano en su programa Vía Libre. Yo creo que ojalá con el favor de Dios, Mayito Cano ya esté mañana con nosotros, ya recuperadito al 100 de su garganta.
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0: Si es así, ustedes mañana recíbanle con todo el cariño del mundo. Porque nuestra herramienta de trabajo es la garganta. Y cuando nos enfermamos de la garganta, Dios mío, nos quedamos sin trabajar. Entonces mañana ustedes, si viene Mayito Cano, abrácenlo con todo el cariño del mundo, con esa avalancha de mensajes. Y para mí es un placer haberles acompañado en este horario, tanto ayer lunes como hoy martesito. Me lo disfruté al máximo, espero que ustedes también la hayan pasado bien conmigo, ¿eh? En el siguiente bloque vengo ya con la parte

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0: Son las 4:51. Y al norte de la ciudad la temperatura 31 grados.

0: mañana llenarlo de mucho cariño a través de esos mensajes, de esas notas de audio, porque estuve enfermito varios días, pero ahí va recuperándose y yo sé que mañana va a estar aquí acompañándoles. Para mí, como siempre, fue un placer. Espero que la hayan pasado bien, así como yo la pasé también con ustedes. Qué rico estar aquí acompañándoles a esta hora de la tarde, que no es habitual para mí estar a esta hora.
1: ¡Parce! ¡Ya viene el agua para acá del sur!
2: ¡La ropa! ¡Se viene el agua!
0: ¿Para el sur? ¿Para dónde? Por aquí me dicen, parce, al sur ya está nubladito, está agradable. Parce, buenas tardes. Si puedes poner, por favor, la rolita de Motivame para aguantar este calor. Uy, está haciendo mucho calor, mucho calor. Ya me voy, señoras y señores. Pórtense bien para que les vaya lo mejor. Y lo que siempre les digo, se les quiere de gratis esta noche a las 7 de la noche. Ahí nos encontramos a las 7 de la noche con el parcero. Qué bacano haber estado con ustedes estos dos días, tanto el día de ayer como el día de hoy. Mañana nuevamente llega el titular de este espacio, Vía Libre, Mario Cano, para alegrarnos con su voz y con su personalidad única. Pórtense bien, nos escuchamos al rato, ¿eh? Chao pues.

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1: Son las 5 en punto. Y al norte de la ciudad la temperatura 31 grados. 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
6: Son las 5:04. Y al norte de la ciudad la temperatura 31 grados.

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5: Son las 5:22. Y al norte de la ciudad la temperatura 31 grados.
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1: Son las 5 con 33 minutos. Y al norte de la ciudad la temperatura 31 grados.
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1: Son las 5 con 36 minutos. Y al norte de la ciudad la temperatura 31 grados.
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